Bien contentos. Bueno, pues usted siga con nosotros porque en este programa la alegría permanece. Tengo un saludo para una fiel radioescucha que ya es parte de esta familia, donde los saludos son llegados y son otorgados. Es para nuestra amiga Teresita. Ayer platiqué con Susan Cárdenas, con Susana, y Teresita, bueno, Susanita, como tú le llamas, te manda saludos. Aquí en Radio Jalpan, en el programa A Todo Huapango, nos da mucha alegría que personas como tú nos estén acompañando ahí en el asilo de ancianos. Este huapango de la Viborita, con mucho cariño.

Esto es Puritita Alegría. Atardecer Huasteco es uno de los temas correctos para este momento, porque tenemos en la región serrana una tarde bastante fresca. En la mayoría de nuestro entorno hemos tenido lluvia durante esta semana, una lluvia suave. Hoy me dio mucha alegría recorrer la orilla del río de Aguacatlanes Canelilla y ver ese caudal que se ha extendido a lo ancho que tiene. Es una maravilla. La verdad, hago la invitación con todo mi respeto a las personas.

personas a que estos entornos naturales no les pongamos lo que no les pertenece. Esa basura que vaya a su lugar y que nosotros dejemos el agua correr para que esa vibra que nos da la podamos seguir disfrutando por generaciones.

Bueno, pues complazco con este huapango de atardecer huasteco, saludando a nuestros amigos allá en el Puerto Colorado, a la familia Sánchez, saludos a los García, don Lucio, un saludo para usted, a estos cuates de Ciro y Cirilo, que nunca los distinguí, pero sé que uno está aquí, saludos para ustedes, para su señora madre, para sus hermanos, un saludo cordial.

y lleva en su pensamiento a la dueña de su amor. Llevemos en nuestro pensamiento cosas que nos armonicen la vida, que nos den alegría. Hay a veces cosas que nos ponen una tarde gris y nosotros le podemos dar un gran brillo. Bien, pues vamos a escuchar un guapango que nos han pedido. Doña Oliva Mendoza le manda un saludo hasta Capulines, una de nuestras fiel radioescuchas que nos acompaña siempre, siempre. Ella nos está pidiendo Pueblos Queretanos y envía saludos para Zenaida, a Eva, a don Mauro y a su hijo Abraham, a Marta Aurora, su nuera. El saludo es con mucho cariño de parte de doña Oliva Mendoza. Doña Oliva, muchas gracias.

Lo bonito siempre es lo bonito. Lugares maravillosos que se mencionan en este cantar de tradición serrana. Juanito Peña, vamos a preparar unas mañanitas.

Aztecas tenemos un cumpleañero hoy en Radio y Televisión Querétaro en el programa A Todo Huapango. Quiero abrazar con el corazón y enviar una felicitación llena de cariño, con mucho afecto, a nuestro gran amigo Hernán Andablo. Él es integrante del trío Amanecer Huasteco y Hasta Huasarca. Un abrazo, un buen deseo, un cariño infinito y un éxito rotundo para nuestro gran amigo. Platicarles que Hernán Andablo es un talento de nuestra Sierra Gorda que ha trascendido acompañado de sus grandes compañeros Luis y Godofredo en esta agrupación del trío Amanecer Huasteco. Un músico serrano que tiene una gran habilidad para la improvisación, hacer la poesía y además una calidad humana increíble. Hernancito, con motivo de tu cumpleaños, desde Radio y Televisión Querétaro en el programa A Todo Huapango, este apapacho musical es para ti.

Bien, pues bien contentos, bien felices aquí con estas complacencias. Tenemos el huapango del andariego y también me han pedido un huapango que regularmente no nos solicitan. Se llama la malagueña. Dicen, maestra, uno de los grandes para los grandes. Saludos con la malagueña. Bueno, pues muchas gracias. Recibo también un saludo que nos hacen llegar a su compañía, a mi compañero Juanito Peña y a su servidora Sol Morado. Saludos para mi mamá Etelvina y para todos mis hermanos. También para mis hijos, a mi esposo Francisco Pérez. Saludos a mis nietas y a mi tía Beldad. A todas mis primas y a mis suegros Manuel y Francisca Pérez. Para Dante Cruz. Bueno, vamos a ver qué nombre sea ahí el correcto. Daniel y Carla. Dana Pérez y para Erika Zúñiga. Saludos a mis amistades y a todos. Por favor, pónganos bailando en mi pueblo con el trío Los Herederos. Nos escribe Enimia Muñoz, que está acompañándonos escuchando el programa. Por ahí me corriges, porque tenemos ese detalle de esa palabrita, a ver qué es lo correcto y decirlo bien, bien.

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2: Son las 6 con 26 minutos. 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

0: Son las 6:30.
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3: Muy contentos, muy agradecidos. Los que viajan rumbo a casa, háganlo con cuidado. Y bien, quiero invitarles porque ya estamos muy cerca de esta gran celebración de el 18º aniversario de los Domingos de Huapango en Gilitla. Nos vamos este viernes 19 a las 4 de la tarde comenzamos y le seguimos durante 48 horas ininterrumpidas para que tú te vayas a acompañarnos y disfrutar en Gilitla esta pues gran actividad. Vamos por el récord Guinness de bailar ininterrumpidamente 48 horas. Estaremos ahí participando en la conducción del evento y tú eres nuestro invitado especial. Bueno, nuestra amiga Emilia Muñoz está saludando a toda una gran familia y dentro de ellos está saludando a Adelaida Cruz, ¿sí? Adela Cruz, Adela Cruz, a Daniel y Carla, a Dana Pérez, a Erika Zúñiga y a todas sus amistades. Niña, muchas gracias que estás con nosotros, que nos estás acompañando. También saludos a tus suegros, Manuel y Francisca Pérez, a tu esposo Francisco, que es el dueño de tu corazón, a tus hermosas nietas y a tu tía Beldad. Gracias también, saludos para tus primas y a toda tu gran familia.

imagina usted, con un trago de aguardiente se pone el ambiente bueno. Bueno, pues el aguardiente es una de las bebidas mexicanas que, bueno, es alcanzable para todos los bolsillos. Recibe el saludo que nos hacen llegar desde la Ciudad de México nuestro amigo Abraham, enviando saludos y escuchando a todo volumen la 1200. Él, con todo su amor y con su corazón, abraza con todo su cariño a su señora madre, a doña Oliva Mendoza, hasta Capulines. También con mucho cariño, saludos para su hermana Natalia y a su cuñado Román. Saludos para el señor Mauro y la señora Eva. Ellos nos escuchan en El Naranjo. También saludos para don Mario y su familia. Y Abraham desde la Ciudad de México nos escribe. Él, con todo su gran cariño, un afecto especial para su esposa Marta Aurora, y nos pide que le complazcamos con un guapango. Juanito, por ahí lo eliges y lo ponemos en la lista.

Bien, pues contentos con este huapango en Radio y Televisión Querétaro en el programa A Todo Huapango. Hoy envío un saludo para una amiga veracruzana conocida y muy identificada como La Jarocha. Amiga María Elena, un saludo para ti con mucho cariño, saludándote con esta música que, bueno, en Veracruz también hay huapango, pero es un poco diferente al de nosotros aquí en la Sierra Gorda queretana. Saludos, mi querida María Elena, un abrazo para ti. Y bueno, vamos a complacer con esto que se llama Mi Niñez y Mi Pasado. Gracias a los amigos que nos están escribiendo. Saludos a Matzacintla, también envíe saludos a la gente de Landa de Matamoros. Complázcame con La Perla tamaulipeca para saludar a los amigos paisanos que rumbo a Jalpa vamos aquí para reunirnos mañana. Mañana es el encuentro de jubilados de los municipios de Pinal de Amoles, de Arroyo Seco, de Jalpan y de Landa de Matamoros. Personas que por muchos años prestamos servicios a la educación pública y que el encuentro entre estos amigos, estos conocidos, nos fortalece, nos hermana. Y mañana en el Teatro del Pueblo, pues ahí nos veremos. Un saludo para todos ustedes.

Sin duda, esto es, pero mucha alegría. Es un programa donde la oportunidad de encontrarnos, de disfrutar, de platicar, de poder comer en cada momento donde nosotros podamos hacer presente la música es lo más extraordinario. Bueno, pues quiero mandar saludos a la gente que nos sintoniza en Tancoyolillo. Muy especialmente saludos a la familia Vega. Nos están solicitando el son solito. Claro que sí, con mucho gusto en la lista lo ponemos.

Como te persigo yo, y usted persigue algo, búsquelo, no desista, y cuando menos acuerde, eso ya llegó. Saludos para Ale Salinas, para el profe Toño, para su encanto que es un torbellino, y que ya vienen los manteles largos, un día a la vez. Amiga Ale, muchas gracias que siempre nos estés acompañando. Un saludo muy cordial para toda tu familia.

Una voz que nos invita a ver una historia, cómo es nuestra niñez, dónde vivimos, cómo es el entorno natural que nos rodea desde la infancia. Marte Santana ha tenido la oportunidad de convivir con su familia y vive pues en las alturas, una localidad que se llama Palo Semita, del estado de Hidalgo, y la verdad, rodeados de un entorno natural, de una familia encantadora, una madre llena de sencillez, de humildad, una gran familia. Bueno, pues muchas gracias. Juanito, vamos a preparar felicidades porque los cumpleañeros siguen llegando. Y hoy en el programa A Todo Huapango seguimos con las felicitaciones porque la vida sigue de fiesta. Hoy saludamos desde Radio y Televisión Querétaro a Susi García, aunque ella tiene la música en casa. Su papá Carmelo, que es todo un gran talento, un gran violinista, seguro que ya le dio el abrazo musical con esa magia de su corazón y su amor. Desde Radio Jalpan, Susi, un abrazo y una felicitación con motivo de tu cumpleaños, y esto es para ti.

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2: Son las 6:54.
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9: Alcoholismo.
10: El alcoholismo o trastorno por consumo de alcohol es una enfermedad crónica en la que una persona tiene dificultades para controlar la ingesta de bebidas alcohólicas. Se caracteriza por un consumo que genera malestar, problemas en la vida cotidiana y una necesidad creciente de beber. En nuestro estado se han implementado programas para reducir el riesgo de esta enfermedad, que van desde el conductor designado, apoyo en bares y discotecas, hasta medidas más severas como la modificación a los códigos civiles y penales que nos rigen para la aplicación de multas correspondientes. El alcohólico será incapaz de cumplir con sus responsabilidades en ámbitos laborales, educativos, familiares y demás. Sin embargo, esto no será suficiente para detener su consumo excesivo de alcohol, ya que este trastorno se caracteriza por un consumo continuo, sin importar los problemas físicos, sociales o familiares.
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0: Son las 6:59.
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3: Bien, pues contentos a estar muy disfrutando.

Disfrutando de la compañía de nuestra audiencia, muchas gracias a la gente que nos sigue escribiendo. Aquí tenemos saludos para don Catarino Morales y toda su cuadrilla que sintonizan en la Unión Americana. ¡Ánimo! Ya casi es viernes. Nos complace con el violín alegre. Pues ya casi es viernes. El miércoles muchos le llaman el ombligo de la semana. Así es que vamos la cercanía de ese fin para descansar, bailar, comer, pasear, lo que nos guste hacer.

y sus mujeres bonitas. Complázcame con la llamada. Saludos hasta Las Ortigas, aquí en Jalpan. Y también ponemos en la lista por esa que veo pasar, porque con ello vamos a enviar saludos a nuestro amigo Peña, a Sol Morado, a Nati Montoya y familia, a mis hermanos y cuñados en Jalpan, para mis padres Tereso Montoya y Bernardina Sánchez, también para los que colaboran en la radio, y porfa, con esa de por esa que veo pasar, nos escribe Octavio Montoya. Claro que sí, Octavio, con gusto la ponemos ya en la lista.

Bien, pues escuchando, saboreando, platicando, escribiendo y contestando. Cielo azul, cielo nublado, me dicen, maestra, creo que esa es la indicada. Hoy hemos tenido un día como este, de repente muy nublado y de repente muy despejado. Saludos en cabina, saludos a Juanito y a usted.

Un día a la vez. Bueno, pues ahora vamos a saludar a la gente que nos escucha en La Joya, allá en Santa Águeda y sus alrededores. Por favor, con las perlitas. También saludos a los amigos del Puente Azul en Ahuacatlán de Guadalupe. Un saludo cordial para todos ustedes. Y bueno, también nos están llegando mensajitos. Saludos para el auditorio de A Todo Huapango. A todos nuestros amigos que nos acompañan en Ojo de Agua del Lindero. Saludos para Doña Pure y con esto que se llama El Carnavalero.

Muy bonito esto que escuchamos por esa que veo pasar. Tengo saludos ahora para la gente que nos acompaña en Rincón de Pisquintla. Saludos a don Juan, la petenera, y saludos para toda su familia.

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2: Son las 7:25.

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24: Son las 7 con 29 minutos.
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27: Bien, pues llegando a nuestro último cachito de nuestra media hora. Y por los 36 años que cumple Hernán Andablo, seguimos felicitándolo. Apenas la primera etapa de la vida, Hernán. Bueno, pues a seguir cosechando experiencias. Muchas felicitaciones desde Radio Jalpan. Aquí seguimos aún en vivo en el programa A

0: todo Huapango. Bien, pues a los amigos que nos están acompañando, muchas gracias por estar con nosotros. Juanito, me están preguntando que si ya me sale la balona. ¿Ahí viene? Bueno, pues aquí ya está.
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1: Bien, pues ya escuchamos a don Guillermo Velázquez con esto que se llama La Llamada. Envío saludos al Club de la Alegría, un ramillete de mujeres hermosas que aquí en Jalpan de manera periódica las vemos reunidas en el jardín en los domingos, ahí bailando huapango. Saludos con mucho cariño y el huapango del taconcito para todas ellas.

Bien, pues aquí escuchando la voz de nuestro amigo Hernán, que contestando las felicitaciones. Es una alegría, la verdad, que celebrar la vida. Y también felicitamos a la gente que no tiene oportunidad de comunicarse y que está acompañándonos. Juanito Peña, te quiero pedir un minuete abrazando con el alma a la familia de Quintín Zárate, quien ahora en paz goza.

Bien, pues vamos a seguir con esto que nos ha llevado a disfrutar de la compañía de tanta audiencia. Saludos hasta San Joaquín, Querétaro. Estoy escuchando conversaciones que nos están compartiendo. De pronto uno pensaría que nuestros alrededores, Juanito, nos están acompañando. Aquí Piedras Sanchas, que es la tierra, la capital de Juanito, que no hemos enviado saludos. Decirles que son las 7 de la tarde con 44 minutos. Me preguntan qué horas son allá. Maestro, ¿está lloviendo? Ahorita no, ¿verdad, Juanito? Dejó de llover por la tarde. Está fresco y está nublado. Y como dijera la canción, parece que va a llover. Bueno, si al rato tenemos una noche con arrullo, es el agua que está cayendo. Juanito, te mandan saludos y dice, póngame un guapanguito, ahí el que usted escoja.

el carnavalero, nosotros complaciendo. Juanito, estamos casi llegando a la orillita, todavía con otros guapangos. Y saludos a los amigos que están cenando esos elotes asados con sabor a buena música, y gracias por los guapangos. Hasta Saldiveña, un saludo para toda la gente que nos está acompañando y con los amigos de ahí de Purísima de Arista.

un clavo saca otro clavo. ¿Y usted qué opina? Bueno, pues yo opino que hemos llegado a la recta final por el día de hoy. Agradezco mucho a los que nos acompañan a través de la 100.3 FM y les invito para que sigan en sintonía aquí en tu programa A Todo Huapango. A Juanito Peña le agradezco mucho. Les dejo este huapango del taconcito. Pásela muy bien, disfrute la noche y nos escuchamos hasta la próxima.

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2: Son las 7:54.

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0: 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Un equipo de científicos analizó genéticamente muestras de 8 mechones de pelo que se supone pertenecieron a Ludwig van Beethoven, con el fin de determinar la causa de su muerte y entender sus problemas de salud. Los resultados mostraron que el músico tenía un importante riesgo genético de padecer enfermedades hepáticas, y al final de su vida se encontraron evidencias de infección con el virus que produce la hepatitis B. No se encontró evidencia que explicara sus otros padecimientos, como su famosa sordera. ¿Cómo ves?
2: Divulgación de la ciencia, UNAM.

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4: ¿Cómo ves?
5: En México habitan alrededor de 120.000 especies acuáticas, de las cuales 2.000 son endémicas.
4: ¿Cómo ves?
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0: ¿Qué tal? Muy buenos días, bienvenidos al programazo. Hoy jueves, ya jueves, está terminando la semanita, tú. Está llegando la quincena. Hoy jueves 11 de junio del año 2026, listos para quemarnos un programazo más. Acá de este lado mi compañero Juan Manuel Manantiales y un servidor Samuel Hinojosa. Y de aquel lado todos ustedes. Toda la gran audiencia de la 1200, me escuchan en la 1200 de amplitud modulada. También me escuchan en www.rtq.mx. Gracias por estar con nosotros desde las 5:59. Ya amaneció, ¿verdad, compadre Lupercio? Dice mi compadre Lupercio que allá amanece a las 4:59, parece que dijo ayer, 4:59. Aquí también amanece temprano, compadre. Ahorita ya el sol está medio cielo, nada más que estaba nubladito. Nubladito, no, hombre. Mira nada más qué bonito amanecer, tú. Bonito amanecer. Lástima que es, lo ponen muy temprano. No se quiere uno levantar. No quiere uno aventar el xolote. Más en estos días que ha estado en las mañanas fresco y luego ves que está lloviendo. Está uno bien campante, envuelto con el xolote. Y da... da una flojera la levantarse. ¿Verdad, Juanito? Dice Juanito, ey. Luego Juanito que se levanta más temprano también porque él tiene que levantarse a abrirme la puerta. Es que yo no me sé la clave y no me la quieren pasar. No me quieren pasar la clave, voy a creer. Tengo ya mucho mensajito, gracias por comunicarse. 441-265-0824. Se reporta doña Oralia Silva desde las 3:59. Dice Sammy, feliz regreso y felicidades por la bebé. Gracias, doña Oralia. Saludos para Lore, Josefina, Carlos, para sí, Carlos Silva, para Antonio de Santiago, a Silverio Ramírez. Dice con la canción de Mañana con los Bukis. Ok, dijo Mayo, ok. También se reportan desde Michigan el abuelito. Saludos, abuelito, buenos días.
1: Buenos días, abuelo, excelente jueves para

0: todos, un saludo para toda la gente, que no escape ninguno. Saludos a la gente de Doña Salomé, allá a Felipe Hernández, a Fernando, a todos los que andan ahí trabajando, bueno, Alex y José y todos los que andan ahí, que no dejen nada, que no van a dejar como el año pasado, que parecían capulines, los duraznos. Y dígale a Salomé que no le lleve tanto jugo de cebada. Saludos para todos, saludos a mis tías, Termina, Melda, Dominga, Doña Oliva, a todos, que nos doña Nico de Loreto, a todos, que Don Elías, hoy a Don Enrique también, un saludito, ya hace días que no le mandaba a mi sobrino Federico, a todos, mi prima Cruzita, Tomasa, a todos, la chiquita pero picosa, bueno, de parte de más viejito, a ver si los complace aquí a los pescadores, digo a los que han desencuentrado Durazno, reconozco que tuve la culpa, por favor, si no es mucha la molestia.
1: Ok, abuelito, ok. Dice otro mensajito: buenos días, amigo Sammy, ponte el taconcito con Armonía Huasteca para saludar a mi esposa Josefina Ramírez, también para mis suegros J. Ascensión, María Luisa, Esperanza, Onésimo, Tomasa, Efraín, Aurelia, también para mis tíos Constancio, Damián, Hermila, Agustín García, Emma Cruz y familia. Saludos para don Santiago Ramírez, saludos para mis hijos Juan Carlos, Miguel Ángel, Sergio, a mi princesa Rocío, también saludos para mis sobrinos Santiago Ramírez, Guadalupe Gaitán, Benito Aguilar, Serafín Ángeles, Paula Gaitán, también saludos para el primo Said. Excelente día, dice amigo Sammy, y está cordialmente invitado a ver el juego de México contra Sudáfrica aquí en la cancha de usos múltiples, dice, aquí en la Hierbabuena. Se va a transmitir y va a haber unas amargosas, unas frías, don Sammy, se véngase a ver el juego. Dale, gracias Federico, gracias, fíjate que estaría bien, pero no va a haber tiempo. Bueno, a lo mejor sí llego allá a la Hierbabuena, pero ya no alcanzo a ver el juego completo porque hoy salgo hasta la una, Federico. No, a la una voy a salir de aquí. Voy a pegar una carrera desde aquí a la casa. Lo bueno que vivo aquí cerquita. Cuando llegue a la casa ya va a estar el juego. Nada más que fíjate, Federico, que anoche se fue la luz aquí en mi casa. Yo pienso que algún lagartijo se está por ahí haciendo falso contacto porque ayer nomás de repente se apagaba y se prendía, pero nada más en ahí en una parte de mi cueva, tú, Federico. En otra parte sí hay luz y en otra parte no hay luz. Entonces se iba la luz y regresaba y luego como que estaba muy bajo el voltaje. Y de repente ya se apagó. Y ahorita que me vine antes de venirme para acá, para la estación, fui donde está el centro de carga. Bajé el switch, dijeron acá, switch salud. Bajé esa pastillita y escuchó que algo chilló adentro, así como psss, hizo así como cuando echas una fritanga al sartén. Pienso que sí tiene algún lagartijo allá adentro que está haciendo falso contacto, por eso no hay luz en la casa. Algo hay. Gracias, Federico, y si me animo allá, llego a ver el segundo tiempo para que me invites un agua de esas que dices. Voy a decir, Federico, como que me invites. Buenos días, Samuel, saludos como siempre para mi papá y mi mamá, para mis hermanos, a mis primos, Lupe, Pollo, Salomé, al Chambitas, a Doña Reina, ahí ponte cielo azul, cielo nublado con Carlos y José. Dice, y a mi papá, dice nomás, sí, saludos a mi papá, conocido como el Calandrias Amarillas, dice, te está escuchando, a 25 allá por el rincón. Saludos, don, y para toda la flota allá en el rincón de Pitzquintla, que están a 25. Ahorita va a sonar esa, tú, Balta. Saludos, Balta. Vamos entonces con la música. Voy a complacer a doña Oralia con algo de los Bukis. ¿Dónde está tú la canción? Tú, sapo, te iba a decir. Tú, pato. Una canción que pidió Ñoralia, la de Mañana, una canción que está chida, por cierto, a cargo de los Bukis. Usted también súbele a 25.

Complacida doña Auralia, también complacida la patrona, aunque ella no me pidió la canción, pero yo sé que quedó complacida doña Oliva. A ver, más saluditos, se reporta doña Salomé. Dice, buenos días, don Sammy, ponga unos saluditos para toda esta gente que anda con todo, trabaje y trabaje. Ya complazca con la del Tigrillo Palma, la del amor de un pobre. Bonito día, órale, doña Salomé, bonito día para ahí, para toda la bandera. Que andan en joda, trabaje y trabaje. Espero que sí les haya llevado ayer las aguas purificadas, doña Salomé. Dice, buenos días, Sammy, saludos para ti y a todos los de allá y a todos los de acá. Ahí con la de te amo de los guapangueros. Dice, vente a tomar un coffee. Gracias, doña Caro, gracias. Ahorita ya le caigo para recetarnos un pocillo de coffee. Deje mientras me receto algo fresco porque como que hoy amanecí con calor, tú no, estoy sudi, nomás me escurre el sudor aquí en la frente. Al ratito llego por allá por un cafecito, doña Caro. Agua amarga, pero no vayan a pensar que como esa que soy yo ahorita en el vaso. Dice, muy buenos días, señor Hinojosa, saludos para usted, saludos cordiales para su familia, saludos a mis padres, Tereso Montoya, Bernardina Sánchez, también a mis hermanos, Octavio Montoya, el Indio Montoya, saludos a mis abuelitas, Virginia Espinosa y Zenaida Aguilar, también a la guapura Lidia Sánchez, a Imelda Sánchez, Pedro Sánchez y familia, para Cristóbal Montoya, Margarita Reséndiz, Mónica Montoya, Gavino y Mari Montoya, Virginia Montoya, Moisés Vázquez, saludos a doña Oliva Mendoza, Oscar Ávila, Magnolia González, Cristina Chávez, a don Elías Estrada, Emma Trejo, Nimia Muñoz, a doña Raquel Morán, a mis cuñadas Irene González y Rosy Espinosa, y a toda la concurrencia, feliz jueves para todos y se póngase el vato gacho. Saludos de parte de doña Nati Montoya, desde Okeechobee. Dice otro mensaje, saludos para Giovanni Ramírez, para Giovanni Ramírez también.

0: Vera, que hoy está cumpliendo años, que se la pase de lo mejor hoy en su día, que Dios lo colme de muchas bendiciones. Él escucha en San Agustín de parte de Elvia. Muchas felicidades, Giovanni. Giovanni Ramírez Tavera, hoy está cumpliendo 15 años. Saludos hasta San Agustín, también de parte de Felipe. Felicidades, Giovanni, de parte de Felipe. Saludos hasta San Agustín, allá en el municipio de San Joaquín. Buenos días.
1: Hola, buenos días, primo, buenos días. Sí, gracias, gracias, ay, gracias también a la que pidió la canción, porque sí, sí, me cuadran mucho la de los buques, ¿eh? Oh, primo, yo creo que ahora hay promoción, porque ya mañana no va a estar, ¿eh?
0: No, sí, prima, mañana sí voy a estar, cuando no voy a estar va a ser el otro viernes, de mañana en ocho, es cuando no voy a estar, prima, mañana sí aquí voy a estar. Aquí al pie del fierro, este viejo. No del cañón, ¿verdad? Tú. Vamos con más música. Vamos a complacer, reconozco que tengo la culpa. Para complacer al abuelito.

0: Alaya. Saludos, abuelito. ¿Qué pasó, prima?
1: Es que usted dijo el viernes, pero no dijo que viernes, primo, ¿eh? Chale, mano.
0: Parece que sí dije que el viernes 19. Pero si no, pues ahí reiteramos que es el próximo viernes 19. Dice, bueno, ya don Samuel, saludos para mis papás Víctor y Celia Trejo en Santa María de Álamos. Que aunque casi no se los digo, dice, pero los quiero mucho. Mucho, no, muchísimo. Saludos para mis hermanos, mis hermanas. Ponga la canción de Celia con Joan Sebastián de parte de su hija Esther desde el otro lado del charco. Saludos, Esther, hasta Winchester. Allá en Virginia. Saluditos, doña Celia, don Víctor. Allá en Santa María de Álamos. A María Luisa, que yo creo que todavía está envuelta con el xolote. Dice otro mensajito. Buenos días, Sammy. Ahí nos pones el corrido de Enrique Cruz, del rincón de Pitzquintla, de parte de toda su familia, sus hijos, sus hijas, que lo siguen recordando mucho. Aquí me envían el corrido, ahorita lo ponemos.

También se reporta a Lore Silva, dice Sammy, buenos días, bienvenido de regreso, saluditos a mis hermanas Oralia, también a mi mamá allá en el bello rincón de Pitzquintla, de parte de Lore, que se reporta a Lore. Vamos con más música, vamos a complacer a Federico, de acá de la Hierbabuena. Al rato van a pasar el Chusgol ahí en la Hierbabuena, para quien guste caerle ahí a la cancha. Ahí en la cancha techada de la Hierbabuena van a transmitir el Chusgol, México contra Sudáfrica, pero desde temprano. Yo creo que va a haber actividades, ¿no, Federico? Me imagino. Desde temprano, de hecho la inauguración, todo lo que es el protocolo y eso va a empezar a las 11:30, me parece. Por ahí 11:30 creo. Y el partido pues va a ser a la 1. Está programado creo que a la 1 de la tarde. Sale Federico, entonces, súbele a 25, Federico. Oye, Federico, no te las vayas a tomar antes, porque si no, a la hora del Chus Gol, no lo vas a ver, o vas a ver doble. Como una vez unos amigos dijeron, no vas a pensar que fui yo, Federico. Una vez unos amigos dijeron, vamos a ver el box, iba a haber una pelea de box. No, hombre, se empezaron a tomar este néctar de maguey desde temprano y a la hora de la pelea estaban bien dormidos. No te vaya a pasar a ti, Federico. Ah, raza.

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como que va a salir el solecito, tú está bien para lavar los birriajos, para que se sequen los birriajos. Ya son las 6 de la mañana con 37, dice Don Sammy. Saludos para mi mamá Edith Muñoz, que está bien enojada. Está enmuinada doña Edith, dice, porque dice que no le mando saludos a ella, que ya me habló para reclamarme, dice aquí. Tranquila, tranquila doña Edith, tranquila, y le mandan saluditos doña Edith, que está enmuinada. A ver, es otro mensajito. Bueno, ya Don Samuel complazca con la canción que se llama Pequeña y Frágil con Tropical del Bravo, para saludar a mi amor Cruzita Ávila de parte de Esteban García. Saludos, don Esteban, saludos. Buenos días, dice, las mañanitas para Giovanni Ramírez Tavera, que hoy cumple años de parte de sus padrinos. Saludos, Giovanni, hasta allá, hasta San Agustín. También se reporta doña Cruzita desde la Ciudad de México. De Don Sammy, buenos días, saludos para mi amor Esteban García. Ahí con la canción de Luis Pulido con Armonía Huasteca. A ver, si otro mensajito, dice, amigos Sammy, están invitados, dice, están, sí, están cordialmente invitados todos. Dice, se empieza desde las 11:30 a transmitir, dice Federico. No, dice, amigo Sammy, dice, ya está, después de que acabe el juego. Entonces sí, si nos vamos a recetar unas de todos los que vengan. Hola, Federico. O durante el juego, ¿verdad? Pero ahí, así, tranquilones. Todo con medida, Federico. Todo con medida. O sea, puras de a litro para que no pierdan la medida. Dale, Federico, pues ahí disfruten el juego y también allí los elotes o todos los antojitos mexicanos que vaya a ver, garnachas, todo eso, chicharroncitos, palomitas, elotes, etcétera, etcétera. Vamos a complacer a Balta, y saludos a don Calandrias Amarillas. Súbale otra rayita, don Calandrias. Suéltala que ya repara. Puras fallas acá con el cassette, dice el pato, que se andaba enredando la cinta, pero creo que ya quedó ahora sí.

vato gacho. Saludos, doña Nati. Complacida, dice otro mensajito. Buenos días, Sammy. Saludos para ti, a todo el auditorio de la 1200. Dice, no, hombre, se está sudando porque traes ceferina de la buena. Solo que sea por eso, pollo. Dice, saludos a Chevo Flores, al delegado Quiquín Martínez, a mi tío Reinaldo, a mi tío Martín Martínez, allá en el rincón de Pitzquintla. Y estoy hablando de delegados. Saludos a mi compadre, el delegado del Zapote, Cristian Turrubiate. Y como ya estoy, hice tarde en las complacencias, a mi ponesa que te pidió doña Salomé, la del Tigrillo Palma. ¡Sale, pollo! Sí, ya tengo aquí listo el cassette. Ahorita va a sonar esa del Tigrillo Palma. Saludos, pollo, desde acá, desde adelantito de la deportiva. Dice otro mensajito. Bueno, ya don Sammy aquí felicitando a mi hermano Bernabé Plasencia, que hoy está cumpliendo años. Lo quiero mucho y le pido a Dios me le dé mucha salud. Y ahí le encargo las mañanitas, a ver si todavía las alcanza antes de irse a trabajar. Y se póngaselas con los caminantes. A ver, tú unas mañanitas con los caminantes para Bernabé Plasencia, que hoy está cumpliendo años. También para el cumpleañero allá en San Agustín, Giovanni, que está cumpliendo 15 años. ¿Dónde están las mañanitas con los caminantes? Aquí están las mañanitas. Felicidades, Giovanni, allá en San Agustín. Felicidades, Bernabé, allá en Georgia.

Muchas felicidades, Giovanni, allá en San Agustín. Felicidades a Bernabé Plasencia en Texas. Yo pensé que estaba en Georgia. No, y me dice doña Toñita que está en Texas. Felicidades, Bernabé Plasencia. Que se la pase al chas chas. Saludos hasta Texas. Saludos a doña Lola. Dice aquí saludos a mi cuñada Lola, que está escuchando de parte de su cuñada doña Toñita. Desde Georgia. A ver, más saludos. Dice otro mensajito. Buenos días, Samuel. Saludos para mi niña María Maritza Alvarado, que está cumpliendo años hoy 11 de junio, y se encuentra, dice, aquí en Jalpan. Ahí le pone las mañanitas. Saludos, saluditos para ti y tu familia. Gracias, bonito día. Felicidades, María Maritza Alvarado, esta niñita que hoy cumple años, hoy 11, María Maritza Alvarado, que me escucha aquí en Jalpan de Serra. Buenos días, Samuel. Dice aquí, oiga, dice, ¿a usted qué le pasó? Que dicen que no estaba ahí. Dice, es que yo ya tenía mucho que no tenía radio, dice. Y mis hermanas estaban preguntando de usted. Aquí he andado, doña... ¿Quién es doña Pueblito? Doña Pueblito, aquí he andado. Lo que pasa que ya tengo otra mujer, doña Pueblito. Tengo una mujer nueva. No una nueva mujer, que es diferente. Esta es una mujer nueva. Por eso no había venido a trabajar, porque pues tenía que estar con ella, darle de comer y todo eso, prepararle los biberones. Dice aquí, unas mañanitas a mi hermana Luisa Ortiz, que el lunes 8 de junio cumplió años, que siga cumpliendo muchos años más. Saludos a mis sobrinas, a mi hermana Elena en Cadereyta, a mi sobrino Tadeo. Ojalá, dice, que ya estén bien, que estaba un poco delicado de salud. También saludos a mi hija Cari allá en Colón, a mis hijas en la colonia San Martín. Saludos a toda mi familia Ortiz Cruz. Saludos de parte de doña Pueblito de allá de San... No, de, ¿cómo se llama? Carrizalito. No, de Carrizalito, ¿cómo se llama? Se me olvidó. Allá en San Isidro. Allá en San Isidro están escuchando todos. Toda la palomilla de San Isidro. Muy buenos días, saludos, dices, a todos los oyentes de esta radio. Saludos a don Amado Herrera. Dice, pone el merengue, la de dónde está mi vasito de leche. Y saludos para ti, gracias. Y otro mensajito. Buenos días, Sammy. Y acá por el este de Texas, pura gente del señor Sammy. Dice aquí. Sale, muchas gracias, my friend. Saludos a todos por allá. En el este de Texas. Saludos allá a toda la banda. José Ortiz. Ah, no, él era tu papá, ¿verdad? Ah, no, si eres tú, José Ortiz. Órale, saludos, José. José Ortiz. Ah, que tu papá, que trabajó con don Antonio, era en aquellos años, con don Antonio Pollos, en las granjas aquí en La Laja. Y también tú, ¿verdad, José? Anduvieron chambeando aquí por estas tierras. Aquí en La Laja. Ahora donde estaban ahí las granjas, tú, José, ya se está poblando. Fíjate. Ya hay varias casas ahí donde estaban las granjas.

0: granjas de pollos antes. Que por cierto, está bien bonito allí. Se ve todo, todo hacia acá, hacia la estación. Se ve bien padrote, dijeron amigo. A ver, dice otro mensaje. Sammy, saludos a mi hermana Josefina, acá por la Florida. También al carnalillo Carlos, que según anda trabajando durísimo. Feliz jueves para todos, ya casi viernes. Y ahí ponte la de Indita mía, dice acá Lorenita. Lorenita Silva. A ver, ¿qué pasó, abuelo?
1: Samuel, creo que con esa canción dijera ella de las tijerías complacientes a mi prima, la chiquita pero picosa, se me hace que se puso a bailar en un pie, pero así se puso bien contenta con esas canciones de las tijerías.
0: Sí, ¿verdad? Con la del vato gacho. Ah, que por cierto, te manda saludos, Constancio. Te manda saludos, la chiquita pero picosa. Y ahorita la vamos a complacer. Me pidió la canción del burro ladeado, dice. Bueno, por ahí va a ver esa canción, el burro ladeado. Saludos a doña Salomé, también a doña Nico, allá en Guayabo. Saludos a doña Oliva, a doña Telvina de Santiago, para Cheli León, a doña Tomasa Ávila, también para Choco. También a doña Beldad de Santiago, allá en la Ciudad de México. A doña Crucita, también en la Ciudad de México. Saludos a doña Obdulia Zúñiga, de parte de doña Edith. Ahorita le ponemos su canción, doña Edith. Vamos a complacer a doña Salomé. Saludos a toda la flota que andan en el descuate. ¡Échale! ¡Súbale! ¡Súbale, súbale, doña Salomé!

0: ¡Sandra!
1: Ahí quedó complacido doña Salomé y también el pollo. El amor de un pobre a cargo del Tigrillo Palma. Más saluditos. Dice, buenos días, don Samuel. Saludos para mis hermanas allá en San José Carrizal. También para mi esposo, a mis hijos que ya andan en el trabajo. Dice, yo también ya estoy en mi chamba. Póngala de mi eterno amor secreto con Marco Antonio Solís. Saludos para todos los que ya tienen su chupiliento a todo lo que da de parte de doña Antonia Muñoz desde Killeen, Texas. Buenos días, Sammy. Saludos para todos los radioescuchas. Dice, ponte unas que alegren la mañana ya que se anda terminando este asunto. Dijera mi abuela. Dice acá Piwi. Ya mero se la vuelan, Piwi. Ya merito se la vuelan en la pizca. A ver, otro mensajito. Ariana Mata, que también está en sintonía.

Dice que ya prendió su radio chupiliento, que está escuchando. Saludos, Ariana. Ariana Mata Rojo, ¿dónde andas, Ariana? ¿Aquí en la sierra o andas allá por la ciudad de México? Ya me imagino que estás ahí en el Estadio Azteca, ¿no? Ya fuiste a apartar la butaca. Saludos, Ariana. Ariana Mata Rojo. Buenos y calurosos ya, don Sammy. Saludos para todos. Y se pongas esa de corazón pinalense, que creo que se llama Se Baila Así. Dice, ándale, ándale, ándale. Dice, oiga, yo pensé que iba a decir que los que se hidrataron antes de tiempo, dice, para ver la pelea, ya no la vieron porque se habían peleado ellos. No, doña Eldeli, ya no la vieron porque se quedaron bien jetones. Dice, bueno, si aquí me voy a recargar a esperar mi canción, a ver si no me pasa lo de los muchachos que nos contó. Pues sí, doña Eldeli se va a quedar dormida y no va a escuchar su canción. Vamos con más música, vamos a escuchar esta a cargo de este señor, ¿cómo se llama? Isidro. Isidro, el chacal. Pero no el chacal de la trompeta que salía con don Francisco, este es otro.

0: Complacida, doña Edith. Ahorita regreso. Voy por unos chequeadores.
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Ya rebasamos la mitad del programazo, son las 7 de la mañana con 6 minutos. Gracias por seguir con nosotros en la frecuencia, la mejor frecuencia, 1200 de amplitud modulada. También en www.rtq.mx. Saluditos desde Piedras Sánchez, número 100, Jalpan de Serra, Querétaro, México. Mi nombre es Samuel Hinojosa Salas, por si no sabían. Digo, por si ya se les olvidó, porque a lo mejor en estos días que estuve ausente se les olvidó cómo me llamo. Dice aquí, buenos días, don Samuel, ¿dónde andaba? Dice yo, mande y mande mensajes y nada. Dice, no me di cuenta, hasta pensé que ya no había programa. Y la jefa bien apenada, dice acá el tinajeño. Dice, como les di chance, dice que complaciera a todos los demás fanses adictos al programón. Hola, tinajeño, saludos, tinajeño. Dice, saludos a mi mamita, A mi mamita, dice, el rincón, a toda la familia en la tinaja, en Jalpan, Huilotla. O sea, póngame la que quiera, dice, no lo vaya a aburrir y se vaya otra vez. De parte del tinajeño rincón. Ánimo, que ya casi es viernes, dice el tinajeño. Saludos, amigo tinajeño, es que me ausenté unos días porque fíjese que mi esposa y yo dimos a luz. Por eso me ausenté unos días. Así, tinajeño. Saludos a su mamita allá en la tinaja, Siri. Y a toda mi gente de la tinaja. Que hace añales que no voy para allá. Fíjese que una vez fui dos veces. Ya parece que sí, ya les he platicado. Pero a lo mejor no, usted no me escuchó, tinajeño, hace un tiempo. Fui dos veces en un solo rato. Y son las únicas veces que he ido a la tinaja. A ver, hace como unos 15 años más o menos. Sí, por ahí. Que fui a la tinaja dos veces, pero en un solo rato. Es que yo traía un taxi, amigo tinajeño, y entonces una señora me ocupó para la tinaja, fui la llevé. Y de regreso otra señora me hizo la parada ahí por el Lindero, no recuerdo dónde mero, o Saldiveña, pero por ahí. Y me hizo la parada y me dijo que me regresara, que iba para la tinaja. Entonces la llevé también a la tinaja, y son las únicas dos veces que he ido. Y ya no he vuelto a la tinaja, a ver qué día voy para allá. A la tinaja, un día me voy a ir con el equipo de Chus Gol. Luego van a jugar fútbol allá, ¿verdad? Un día de estos voy para allá con el equipo de Chus Gol. Yo voy a ser el que les dé las aguas para que se hidraten. Dice, buen día, Samuel. Oye, dice, de una vez que suene la de Chiquitibum con el grupo Backdack. Dice, o con quien la tengas. Dice, oye, las puras fallas contigo, Samuel. Dice, no, hombre, yo que tú hubiera dejado el programazo. Dice, ya anduvieras allá por la hierbabuena. Porque de esas oportunidades no se dan todos los días. Sirve que visitas por allí a Don Poli. Y a lo mejor hasta se aviente unos violinazos. Sí, ¿verdad? Unos violinazos o unos guitarrazos. Nomás que no vayan a hacer por la cabeza. Saludos a Don Poli de la Hierbabuena. Creo que aquí anda ahorita, aquí anda en Jalpan, Lupe. Pero fíjate que sí tienes razón, Lupe. De esas oportunidades se dan pocas. Fíjate. Ahorita no habíamos tenido mundial desde el 86 aquí en México. Y hoy que se va a transmitir en la Hierbabuena y el Chus Gol, el partido de Chus Gol va a haber. Y luego me dice Federico que va a haber un comelitón, va a haber bebedizo. No, pues que sí me lance para la Hierbabuena tú, Lupe. Voy a dejar aquí al fantasma, se me hace. Y me voy para la Hierbabuena a ver si me encuentro por allá a Don Poli. Y Federico, sí, porque fue el que me invitó, Federico. Dice, oye, Samuel, y te vas a visitar a la niña Jocelyn, que el otro día escuché que se reportó con Juan, y como que ya le cambió la voz. Saludos para toda la concurrencia, dice, vámonos para la Hierbabuena. Órale, Lupe, aquí te espero. Aquí adelantito la deportiva, y de aquí nos vamos para la Hierbabuena. Pasamos a visitar ahí a la niña Jocelyn. Y a su mamá, doña Nedelia, a don Leoncio, a ver si anda por ahí don Leoncio. Y de ahí luego para arribita está la cancha, tú Lupe, ahí donde se va a transmitir el Chus Gol. Ahí pasamos por don Poli, y ahí está su casa, ahí luego arribita donde vive Jocelyn. A ver, hice otro mensajito. Ah, ahorita ponemos esa de Chiquitibum, tú Lupe, esa canción que... Chiquitibum, ¿verdad? Está una muchacha que se hizo famosa con ese nombre de la Chiquitibum en el mundial del 86. Quizás estoy todavía

Y mira esa muchacha. Ahorita la ponemos, Lupe, para recordar ese mundial y recordar a la Chiquitibum. Fíjate que un tío mío tenía una perrita que así les puso. La Chiquitibum, se me da una perrita. Dice aquí, oiga, don Samuel, ya como que le estoy aprendiendo a usted. Dice, apenas empecé a trabajar y ya casi me voy de vacaciones otra vez, dice doña Antonia Muñoz. Ahora écheme la culpa, doña Antonia. Vamos con más música. Voy a complacer a Esther. Esther, ¿qué es? Trejo o Tavera, ni me acuerdo. O los dos, más que no recuerdo el orden. Saludos, Esther. Hasta allá, hasta Winchester. Winchester, Virginia. Que me pide algo. Ah, es Tavera, ¿verdad? Tavera, Tavera, Esther Tavera. Que se reporta desde Winchester. Saludos a doña Celia. Vamos a ponerle esta canción a doña Celia. Una canción de Joan Sebastián. Muy bonita canción que le compuso Joan Sebastián a su mamá. Que así se titula la canción precisamente. Celia. Con esta complacemos también a Esther. Que le dedica esta canción a su mamá, doña Celia, allá en Santa María de Álamos.

0: Trabajo de Bloom Café Hacienda, sí, Bloom Café Hacienda, dice el jacal Santiago de Querétaro, de parte de Ariana Mata. Saluditos para usted. Hola, Ariana, Arianita, saludos, gracias. Saluditos para ti, a tus compañeras, tus compañeros de trabajo. Excelente jueves. También se reporta Doña Nico.
1: Buenos días, don Sammy, saluditos para usted, para Chelly, Oliva, Ceci, Abelardo, Etelvina, Enima, Constancio, Edith, para Loli Cigollo, para Petra, don Abraham y familia, para Checho, para Lupe, para Marce, para don Martín, para Kika, para Oscar y Gaby, saluditos. A Maye, a Emma, a Pito y Camelia, a mis hermanas, Nata, Toña, Lucy, Guille, saluditos, para Jocelyn y sus papás, es para don Elías Estrada y familia, saluditos para su mamá de usted, don Sammy, para sus papás de Lolis, sus papás de Emma, y para sus papás de Chelly, saluditos para todos, todititos, para Marce, para Germán, muchos saludos para ellos. Y saluditos para mi hermano Bernabé, que hoy está cumpliendo años, que Diosito lo bendiga y le dé mucha salud. Él escucha en Odessa, Texas. Bueno, gracias, don Samia, que estén bien, y saluditos para todos.
0: Gracias, doña Nico, saluditos allá en Guayabos, don Loreto también. Esa perrita o perrito parece la que tengo yo acá en la casa, doña Nico. Ladra igual que la Mole, es que así se llama mi perrita, se llama Mole. Dice aquí, buenos días, amigos Sammy, saludos a mis papás Marina y Melquiades, saludos a doña Oliva, ahí ponte la de Beto Quintanilla, la de las Águilas Andan Solas, dice aquí escuchando con todo. Dice, ya vi que doña Oliva ya es chilanga, dice, cámara carnal, puro barrio loco. Así es, Abelardo, no, doña Oliva. Es que últimamente ha ido a la Ciudad de México, allá está varios días y sí, ya está, ya está aprendiendo esas frases, cámara. Saludos, Abelardo González. Dice otro mensajito, buenos días, Sammy. Saludos para la raza del Quirambal, dice, ponte la canción de Mi Juventud a los 40 con la Nueva Dinastía. A ver, ¿qué más? Hola, dice, saludos y felicitaciones para mi hijo Giovanni Ramírez Tavera, que está cumpliendo sus 15 años de vida. Que se la pase muy feliz en su día, de parte de sus papás Reina y Santos. Y se lo estamos escuchando en San Agustín. Y si vengas al Mole. Muchas felicidades, Giovanni Ramírez Tavera. Que tu mamá te va a matar un pollo, Giovanni. Saluditos, doña Reina, hasta allá, hasta San Agustín. Buenos días, don Sammy, saludos para Jesús y Sebastián, que hoy están en casa, ya que no tuvieron clases, de parte de su mami Ale, de Soledad de Guadalupe, que los quiero muchísimo. Ah, sí, hoy se suspendieron las clases, ¿verdad? Precisamente por el mundial, se suspendieron las clases, hoy, dijo Fox. Saluditos, doña Ale, hasta Soledad de Guadalupe. A ver, ¿qué más? Dice otro mensajito, hola, buenos días. Dice, por ahí dándole gracias a mi hermana María del Pueblito, y también saludos para toda la familia Ortiz Cruz, y especial a mi mamita María, que le eche muchas ganas, y ojalá y se me pueda poner una canción que dice que me falta si tengo a mi madre, de parte de Luisa, te escucho en Querétaro. Saluditos, doña Luisa, hasta la ciudad de Querétaro. Sammy, buenos días, feliz jueves, saludos para mi mamá María Morán, que el día de hoy está cumpliendo años, la quiero mucho. Dice, ya hasta el rato bajamos a hacerle el mole allá en la laguna de Pitzquintla. Saluditos, doña Mari Morán, que está cumpliendo añito, que se la pase al chas. Al rato le preparan el molazo. Buenos días, señor Sammy. Saludos a mi sobrina Edith Muñoz. Con cariño, saludos a mi hermana Etelvina, también para mi hija Tomasa, para mi bisnieta que está ese con ella. Las quiero mucho. Saluditos de parte de doña Beldad, desde la Ciudad de México. Bonito día. Vamos con más música. Voy a complacer a mis amigos que están escuchando allá en el rincón de la cocina, que me piden un corrido de don Enrique Cruz.

Complacidos amigos, saludos hasta el rincón de la cocina. Escuchamos el corrido de don Enrique Cruz. Son las 7 de la mañana con 25 minutos. A ver, más saluditos. Se reportan por aquí de la colonia San José. Ahora, hijo, creo que por ahí anda el chivo que se perdió. Bueno, que no se ha perdido porque aquí anda. Pero un chivo que dicen que llegó al río y yo pienso que de ahí se les escapó y se... Y llegó hasta acá, hasta la Laja. Oye, quién sabe si lo encontrarían el chivo. A ver si nos dan razón. Que ayer llegó un chivo al río con un mecate, un chivo pinto, dijeron que con un mecate. Que ahí llegó solo al río. Por ahí lo tenían en el río amarrado. Dice aquí Sammy, buenos días. Ponte una canción de Joan Sebastián. Saludos a doña Gaby, a Salomé y al abuelo. Y les mando saludos a doña Mari Camacho. De aquí de la colonia San José en Jalpan de Serra. Vamos con más música. ¿Cuál sigue tú? Algo de los Cardenales, ¿verdad? Ya que estoy con canciones de los Cardenales, dice Piwi que ponga una canción que me pidió hace días. ¡Hola, Piwi! No destripen los capulines.

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0: Vámonos a ver el Fizz Gold. Ahorita ponemos esta completita. La Chiquitibun. Chiquitibun. Que me están pidiendo allá en la ciudad de los rascacielos, sí, para. De una vez, ¿verdad? Para ir agarrando ánimo para el rato echar porras. Son las 7 de la mañana con 34 minutos. Tengo más saluditos. Dice Don Sammy. Saludos. Saludos de las compañeras de aquí del trabajo, Judith y Gaby. Saluditos, Judith, Gaby. Compañeras de Doña Toñita allá en Georgia, que están trabajando y escuchando al S. Sammy. Dale, saluditos, Doña Toñita, y a todas sus compañeras, sus compañeros. ¿Qué tal? Muy buenos días, Don Sammy. Dice, ¿cómo andamos, viejón? Ahí te encargo, saluditos aquí para toda mi raza del rincón. Saludos también allá para mi cuñado Lupe Hinojosa. Hasta el merito Arcadia. Se ponte el queretano con Juan Acuña. Saludos de parte de Rafa. Rafa Casiano Hinojosa. Hola, buenos días, Don Sammy. Dice, póngame la de mi padre, mi amigo. Saludos para mis hermanos, a mis hermanas. Los de aquí, los de allá, los del otro lado del charco. Dice, sí, bienvenido, bonito día. Saluditos, Erne. Allá en Rancho Nuevo. También se reporta alguien que no se cansa de saludarme.
1: Hola, buenos días, primo, buenos días. Desde ya se me anda haciendo tarde, ¿eh? ya mero se acaba el programa, ya mero llega el de ese viejo que dice ya, vámonos. Desde un saludito para allá para los Abelardos, a doña Toñita, a Brian, a doña Lucina, a doña Guilla, a doña Nati Montoya y toda su familia, allá también para saluditos para don Doña Talvina, doña Díaz, doña Emilia, don Magro, doña Eva. Saluditos allá, doña Antonia, de allá de aquel lado del charcote. Y por allí me da razón a ver si todavía vive doña Antonia allí de Piedras Anchas. Tiene mucho que no se comunica. Bueno, saluditos. Y también saluditos allá para doña Benita, doña Edesideria, doña Margarita, a Marcela, doña Gloria. Y saluditos para todos los de allá y todos los de acá, porque ya se va a acabar el programa y no voy a acabar. Saluditos a don Oscar, a don Lupe. Y le tengo una nueva, no, si se van allá con doña Enedelia. Mire, ayer estaba Vanessa pero haciéndose unas calientitas, pero nomás escuchaba, ay, hasta solamente con los torteros daba hambre, ¿eh? La felicito porque ya, como dijo la, ay, si puede por ahí póngase la canción de esas de las muchachas de ahora, las muchachas de antes, algo por allí va la historia, primo, por allí va.

0: la cosa esa. Si no, chale, mano, vos, ay. No, luego dicen allá en México, pásele, güerita, pásele. Sí, no, sí. Chale, mano. Ándele. Bueno, gracias, primo. Gracias. Ya lo dejo porque. Ah, saluditos al chambita. Ese también ya la hace de ese. Esa cosa. Ándele, órale. Sí. No, felicito a Vanessa porque. No, con los torteados me dio hambre. Ayer, porque ahorita todavía no me da.
1: Cámara.
0: Primo, ¿y qué pasó con el chivote? Siempre irá a llegar acá para deleitarnos el sábado. ¿O qué? ¿Qué?
1: Aquí anda.
0: Ya le hicimos, primo. Creo que sí, por ahí llegó el chivato.
1: Aquí anda el chivato. Vamos con más música. Son las 7 de la mañana con 38 minutos. Ah, sí, seguimos con la de la Chiquitibum, ¿verdad?

A ver si me está escuchando la chiquitibún. Bien, piper is nice, dijera mi tío. Bien, piper is nice. Dicen que así decía antes, en aquellos años cuando los regresaba la raza de Estados Unidos. Es que escuchaban que la gente, luego, cuando la gente se refería a alguien acá, pues bien vestido y todo eso, ¿no? Gente acomodada, como luego dijeran. Que viene ese término de piper is nice, venía eso del origen en inglés que decía people is nice. People is nice, ¿no? Algo así, que la gente es a todo dar, agradable y todo eso. Y de ahí viene eso de piper is nice. Bien, piper is nice. Arrasa, hombre. Yo también, fíjese que soy bien acomodado. Yo donde quiera me acomodo. Es más que me acomodo un poquito, que ya me dolió la rabadilla aquí. Ay.

Y seguimos con el cassette de Armonía Huasteca, pero déjenle doy vuelta porque un corrido que me pide doña Cruzita Ávila viene en el lado B. Le damos vuelta y le ponemos play. Vamos a complacer a doña Cruzita Ávila.

Sale, quedó el corrido de Luis Pulido, ya saben con quién, complacida doña Cruzita Ávila, también Emma Trejo ya quedó complacida, dice Emma, que hasta parece que está escuchando un popurrí, hasta se despertó Emma, anda bien modorra Emma, saludos Emma hasta Matzacintla, saluditos doña Loreto allá en Matzacintla, saludos para todos, dice Emma Trejo, desde Matzacintla, a todos los de allá y a todos los de acá, dice Emma. Dice ahí síguele, síguele con esas canciones. Que sea, aunque sea la última, ese, la última del programa, ya sabes con quién, dice Emma Trejo. A ver si quién quita Emma también acá, doña Oli, dice que le dé otra vuelta al cassette. A ver qué más dice aquí. Hola Samuel, buenos días, saludos, un saludo muy afectuoso para todos, todos los radioescuchas de la 1200. Dice a ver si hay tiempo, me pones una canción, la de la perla fina con las palomas. Saludos también para todos los de allá y a todos los de acá, dice doña Manuela Yáñez. Aquí en Jalpan de Serra me escucha doña Manuela. También adicta al programazo, doña Manuela Yáñez. Vamos con otro corrido, pero este es a cargo de los Tigres. De los Tigres del Norte. Vamos a complacer a doña Angelina del Embocadero. Que se reporta doña Angelina. De Embocadero, saludos para toda la raza de Embocadero, dice doña Angelina, ahí a doña Vicky y a todos, todos, porque dice doña Angelina que si los menciona a todos no acaba. Y pues sí, aparte ya se va a acabar el programazo, son las 7:50. Saludos a doña Remedios, a doña Mello ahí en Embocadero, también a doña Vicky. Saludos a don Higinio Sea, doña Teresita, la hierbabuena, parece que me dijo que me escuchan, ya ni me acuerdo dónde me dijo. Bueno, don Higinio Sea, donde quiera que me escuche, don Higinio Sea y su esposa, doña Teresita, saludos para ustedes, también a doña Margarita, doña Mago, también me escucha aquí en Embocadero, y a todas las sobrinas, dice doña Angelina, que está en sintonía. Vamos a complacer a doña Angelina con este corrido, La Camioneta Gris.

0: Era la bestia el que acabó con la pareja. Así le dicen en el tren, ¿no? Que viene desde por allá de Chiapas o venía, quién sabe si todavía vendrá. ¡Hora tú, Nahual!
1: ¡Hora tú, Nahual! Tu rubiates Casiano Martínez de Santiago y Trejo Mendoza. Saludos, mis amigos, ¿cómo está? Aquí reportándonos porque no había habido tiempo. Aquí andamos haciendo, porque sí va a haber itacate, sí va a haber taquitos de guisado con chambita. Saluditos ahí para todos los clientes, que sí va a haber taquitos de guisado, para que no se preocupen por la botana. Hagan sus pedidos con taquitos chambitas, salimos a la puerta de su casa o negocio, mis amigos. Saludos para usted y para todos los radioescuchas y todos los que se elaboran ahí en la 1200, todos sus seguidores de la Unión Americana y México. Saludos para todos de parte de chambitas. Ahí que llaman a saludos también para Cochiloco. Saludos a Cochiloco, allá en las montañas de Montezumas, a Virginia Aguilar y a Marta. Están de visita por ahí, Marta y su tía de Virginia, ahí están visitándola ahí en Montezumas. Saludos para ellos, a Mariana, Natalia, a Natalia y Marta, que están de visita en Montezumas, ahí en la montaña de Montezumas. Saludos para ellas, que están escuchando, mis amigos, que son seguidoras desde México. Saludos ahí para Poquito Casiano, Baltasar Casiano, Lupe Turbiate Hinojosa, perdón. Y saludos también para la abuela Salomé, su esposo Antonio Pérez, Baltasar y Luis Casiano. Y saludos para todos, tu reescucha, mis amigos. Y aquí, bueno, ya tarde, pero aquí estamos todavía. Saludos allá a Emma Trejo y a doña Loreto y a su esposo. Dios me los bendiga, Emma Cintra. Y a todos, tu reescucha, mis amigos. Arriba al México y arriba al Cruz Azul. Bendiciones, échate el lindo del Cruz Azul, mis amigos. Échate el lindo del Cruz Azul o échate Teresita. Ahí, pasó a doña Tere de ahí de. Saludos a doña Tere ahí de. De ahí de la sí, los ancianos, mis amigos. Échate también la de hecha de saludos ahí a doña Mari Semitas, mis amigos. Saludos que está escuchando, bendiciones, mis amigos. Por tanto, ya tarde, pero aquí andamos.
0: Así es, chambas, ya no hay tiempo, ya no hay tiempo, vámonos. Dice Emma Trejo que al ratito llega, ahí llega tú, chambitas, con toda la tribu. Dice Emma, va a llegar a los taquitos. Ahí contigo, chambas. Muchas gracias. Nos escuchamos el día de mañana. ¡Vámonos! Hasta la Hierbabuena. Por ahí está Lupe Casiano ya esperándome afuera. Nos vamos a la Hierbabuena. Allá con Federico y con Don Poli. Ah, pero antes vamos a pasar ahí con Doña Nedelia. A ver si todavía hay gordas de las que hizo Vanessa. Muchas gracias. Nos escuchamos mañana.

Llegamos al final de esta emisión, el programa que traspasa fronteras. 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

0: Son las 8 en punto.
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0: Desembarqué en Vauxhall con la pesada caja de hierro e hice el recorrido hasta la casa de la señora Cecil Forrester en compañía de un regordete y bonachón inspector de policía que me esperó en el coche. Mary Morstan estaba sentada junto a la ventana abierta. La suave luz de la lámpara jugueteaba con su dulce rostro, dando un brillo metálico a los rizos de su abundante cabellera. La sorpresa y el placer colorearon sus pálidas mejillas.
1: Oí llegar un coche. Creí que era la señora Forrester.
0: Buenas noches, Mary. Lamento presentarme a tan altas horas.
1: Adelante, doctor. Me alegra que haya venido. La señora Forrester salió y no llegará sino hasta muy tarde. ¿Qué noticias me trae?
0: En realidad, he traído algo mejor que noticias. Le he traído una fortuna.
1: ¿Es ese el tesoro?
0: El gran tesoro del Agra, señorita Morstan. La mitad le pertenece a usted y la otra mitad a Tadeo Sholto.
1: Por favor, doctor Watson, le suplico que se siente y me cuente todo.
0: Antes que nada, sabrá que el señor Sholto fue puesto en libertad por falta de pruebas.
1: Lo supe, y créame que la noticia me hizo abrigar esperanzas.
0: La noche que volví a casa, después de haber estado aquí, me encontré al señor Holmes más preocupado que nunca, enfrascado en un delicado análisis químico. Por la mañana, cuando desperté, me sorprendió verlo de pie frente a mi cama, vestido con un tosco traje de marinero.
2: Me voy río abajo, Watson. He dado muchas vueltas al asunto y no veo más que un medio de salir del paso.
0: Por la tarde, se presentó el detective Jones. A su regreso, Holmes había descubierto ya el paradero de la Aurora, y Jones no tuvo más alternativa que ponerse incondicionalmente a sus órdenes. Después de cenar, nos pusimos en marcha. La persecución a través del Támesis fue una dura prueba, hasta que finalmente logramos alcanzar a los fugitivos.
1: ¿El hombre con la pierna de palo?
0: Y su cómplice, el monstruoso hombrecillo que lanzó el dardo que acabó con la vida de Bartolomé Sholto y que esta noche estuvo a punto de volver a dar en el blanco con otro de sus dardos asesinos.
1: ¡Pero doctor!
0: No se inquiete, Mary, todo está bien ahora.
1: ¡Y el tesoro está aquí, ante mis ojos!
0: Pensé que le interesaría ser la primera en verlo.
1: Sí, por supuesto. La caja es linda. ¿Me dará ahora la llave?
0: Si no tiene inconveniente, usaremos el atizador de la señora Forrester.
1: Puede servirse de él, doctor Watson. Quiero acabar de una vez por todas con este asunto.
0: ¡Ya está! ¡Listo!
1: ¡Está vacío!

0: mente vacía.
1: ¡Es maravilloso!
0: ¡Maravilloso!
1: Doctor Watson, el tesoro que debía estar aquí y que misteriosamente ha desaparecido fue la causa de la muerte de mi padre. Mientras lo tuvo en su poder, el mayor Sholto no pudo jamás vivir tranquilo. Y finalmente, le costó también la vida a Bartolomé, su hijo predilecto. ¿Cree sinceramente que yo podría vivir en paz, sabiéndome inmensamente rica gracias a tanta desgracia? Respóndame, doctor, ¿lo cree?
0: Bendito sea Dios.
1: Usted también se alegra.
0: Profundamente, señorita Morstan.
1: Después de todo cuanto han pasado por rescatarlo.
0: Es inútil que siga ocultándolo.
1: ¿Ocultando qué, doctor?
0: Mary. Yo la amo.

tan sincera y apasionadamente como puede amar un hombre a una mujer. El tesoro había sellado mis labios, pero ahora que ha dejado de existir,

0: ¿Están? ¿Todo lo que estoy escuchando?
1: Al ver el cofre vacío, sentí como si se levantara la neblina que cubría mi alma. Era desleal, egoísta y hasta perverso de mi parte, sin duda alguna. Pero solo acerté a pensar que la barrera dorada que nos separaba había desaparecido para siempre.
0: ¡Sean!
1: ¡Mary!

0: Se llevará una sorpresa, señor Holmes.
1: Nada me extraña viniendo de usted, Small.
2: Tenga cuidado con lo que hace.
1: Ya nada puedo hacer, excepto esperar.
0: El día que puse los ojos por primera vez en el mercader Ahmed y oí hablar del tesoro del Agra, fue un día maldito para mí. Nunca trajo otra cosa que desventuras a su poseedor. Para Ahmed significó el asesinato. Para el mayor Sholto, el temor y el remordimiento. Para mí, esclavitud de toda una vida.
3: ¡Está vacío!
2: ¿Cómo que vacío?
3: ¡Vacío! ¡Vacío! ¡El tesoro ha desaparecido, señor Jones!
4: Eso es cosa suya, Jonathan.
0: ¿Y de quién más sino? Cuando comprendí que su lancha iba a alcanzarnos, decidí poner el botín en lugar seguro.
2: ¡Usted bromea!
0: Escúcheme, amigo. Nadie, excepto tres hombres que purgan condena en la prisión de Andamán y yo, tiene derecho al tesoro del Agra. ¿Comprende? Mi interés es el de ellos. Ese ha sido siempre el signo de los cuatro.

0: pensaba usted que íbamos a permitir que los Sholto o los Mustang se enriquecieran gracias a lo que nosotros le hicimos a Ahmed?
1: ¿Pero qué hizo con el tesoro?
0: Ya le dije que ponerlo en lugar seguro.
2: En el fondo del Támesis.
0: En el fondo del Támesis, junto con la llave y el cuerpo del pequeño Tonga, sí señor.
1: Eso es mentira, Smarl. Si de verdad hubiera arrojado el tesoro al río, lo habría lanzado con todo y caja. Era más fácil.
0: Por supuesto, señor Jones. Era más fácil para mí. Y más fácil para usted recobrarlo. Sacar una caja del fondo no es lo mismo que piscar joyas en un largo de 5 millas.
1: En ese caso, déjeme decirle que lo que hizo reduce las probabilidades de que los representantes de la ley le hagan justicia durante el juicio a que será sometido.
0: Justicia. Linda justicia, la de usted. ¿Para quién, señor Jones? ¿Para los que verdaderamente la necesitan? Miren ustedes cuánto me ha favorecido a mí. 20 largos años metido en aquel semillero de fiebres, trabajando de sol a sol, y por las noches encadenado en inmundas barracas, devorado por los mosquitos, consumido por el paludismo, maltratado por cada uno de esos infames guardianes. ¿Y usted me habla a mí de justicia? No me haga reír.
2: ¿Y por qué no nos cuenta su historia, señor Small?
0: Lo haré. ¡Claro que lo haré! Aunque es a usted a quien tengo que agradecerle los brazaletes que me oprimen las muñecas.
3: Seamos honestos y digamos que usted mismo se los buscó, señor Small.
1: Bien, dejémonos de preámbulos y vamos al grano, señores.
0: Mi nombre es Jonathan Small y nací cerca de Peshawar, en Worcestershire. Perdí la pierna en el Ganges. Un cocodrilo tuvo a bien arrancármela con tanta limpieza como si un cirujano la hubiera amputado. Cuando salí del hospital 5 meses después, me habían dado de baja por invalidez. Todavía no cumplía 20 años.
2: ¿Pero qué pasó cuando estaba en el 3er Regimiento de Fusileros de Bengala?
0: Ahí me incorporé al cuerpo de voluntarios.

0: Debo decirles que el número de hombres que componíamos la guarnición era insuficiente para cubrir las innumerables entradas de los cuatro ángulos. A mí se me asignó guardar una pequeña puerta en el costado sudoeste del edificio, con dos soldados sicas a mis órdenes, ambos guerreros consumados, contra los que habíamos luchado en Shilan Bala. La tercera noche de mi guardia, viendo que los sicas no querían aceptar mi conversación, saqué mi pipa, y en el instante en que puse la carabina en el suelo para encender un fósforo, se me echaron encima. Uno me apuntó a la cabeza, y el otro me puso en el cuello la punta de un gran cuchillo.
1: Shh, no haga ruido. El fuerte no corre ningún peligro.
2: Escúcheme, Zahir. Usted tiene que estar con nosotros o lo tendremos que callar para siempre.
0: ¿Qué quieren de mí?
2: Solo que haga lo que todos sus compatriotas vienen a hacer aquí. Volverse ricos.
1: Usted tendrá una parte del botín si decide ser uno de los nuestros esta noche.
2: Será suya una cuarta parte del tesoro. No podemos ser más justos.
1: Solo tiene que jurar por los huesos de su padre, por la honra de su madre, por la cruz de su fe, no levantar la mano jamás ni pronunciar nunca una palabra en contra nuestra.
0: Juraré siempre y cuando el fuerte no corra peligro.
2: Mis camaradas y yo juramos entonces que usted tendrá una cuarta parte del tesoro que dividiremos entre los cuatro por partes iguales.
0: Pero si somos tres.
2: Tostakbar debe tener su parte. Colócate en la puerta, Mahomet Singh, y avísanos cuando llegue con el otro. Mientras le cuento la historia en inglés.
0: Abdullah Khan habló, y yo me enteré de lo que tenía que enterarme.
2: En las provincias del norte, Said, vive un rajá que posee grandes riquezas. Al estallar la revuelta, el hombre al que no le falta astucia guardó el oro y la plata en los sótanos de su palacio. Las piedras preciosas, en cambio, las metió en un cofre que entregó a un fiel servidor para que, disfrazado de comerciante, lo trajera al fuerte y lo escondiera hasta que la paz volviera. De esta manera, Said, si los rebeldes triunfan, le quedan el oro y la plata. Si salen, por el contrario, los ingleses victoriosos, le quedarán las joyas. El supuesto comerciante viaja con el nombre de Ahmed y trae por compañero a mi hermano de leche, Dostakbar. El lugar es lo bastante solitario y nadie sabrá que han venido. ¿Qué dices ahí?
3: ¿Qué podía decir? La oveja negra regresaría a su tierra natal con los bolsillos llenos de oro.
0: La sola idea me convenció, aunque Abdullah Khan sintió que vacilaba y buscó más argumentos.
2: Si Ahmed cae en manos del comandante, será fusilado y las joyas irán a parar al gobierno.
0: Estoy con ustedes en cuerpo y alma, Abdullah.
2: Bien, tome entonces su carabina y esperen.
0: Caía una menuda lluvia. Frente a la puerta había un profundo foso. Del otro lado, de pronto, distinguí el brillo de una linterna. Eran ellos. Mi tarea consistía en recibirlos con naturalidad. Mahomet Singh y Abdullah Khan se encargarían del resto.
4: ¿Quién vive?
5: ¡Amigos!
0: Dostakbar era un sika de impresionante altura y espesa barba negra que le llegaba casi hasta la cintura. Ahmed era, en cambio, bajo y rechoncho. Parecía asustado. Le temblaban las manos notoriamente. La idea de que íbamos a matarlo me produjo un escalofrío. Pero pensé en el tesoro y el corazón se me endureció inmediatamente como una piedra. Al descubrir que yo era blanco, lanzó un grito de alegría y corrió hacia mí.

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La prisión debilita al más fuerte. Sherlock Holmes.

0: Radar Campesino. Participaron en este capítulo por orden de aparición León Sinfi, como el Dr. Watson, Yuridia Contreras, como Mary Mostar, Jorge Fink, como Anthony Jones, Miguel Couturier, como Jonathan Smog, Federico Romeo, como Abdullah Khan, y Federico Romano, como Sherlock Holmes. Grabación, montaje, Manuel Estrada. Dirección y realización, Rolando de Casca. 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

0: Son las 8 con 23 minutos.
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1: Un equipo de científicos analizó genéticamente muestras de 8 mechones de pelo que se supone pertenecieron a Ludwig van Beethoven, con el fin de determinar la causa de su muerte y entender sus problemas de salud. Los resultados mostraron que el músico tenía un importante riesgo genético de padecer enfermedades hepáticas, y al final de su vida se encontraron evidencias de infección con el virus que produce la hepatitis B. No se encontró evidencia que explicara sus otros padecimientos, como su famosa sordera.
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0: todos.
1: Muy buenos, festivos y futboleros días. Hoy el ambiente se siente en todas las calles que estaban casi vacías, pero el ambiente aquí en el trabajo y seguramente en sus hogares también. Ana Descalza, ¿cómo estás?
2: Muy bien, contenta del día de hoy que todos vamos a festejar y vamos pues a ver qué nos trae el mundial.
1: Yo creo que nos van a traer muchísimas cosas buenas. Qué bueno que nos acompañen. Ojalá que se queden de aquí hasta las 10:30 de la mañana. Usted elige si nos oye, nos ve o nos sigue a través de nuestras redes sociales. Como usted quiera, muchísimas gracias.
2: Nos pueden escuchar a través del 100.3 de FM aquí en Querétaro o 1200 de AM si se encuentran en la Sierra Gorda. Además de escucharnos, nos pueden ver en televisión abierta a través del canal 10 y en algunos sistemas de cable como Easy Mega Cable o Total Play alrededor del canal 10. En cualquier dispositivo electrónico y cualquier parte del mundo vamos a estar estas dos horas a través de www.rtq.mx. Le dan canal 10 y ahí vamos a estar transmitiendo este programa tan bonito. Y además nos pueden seguir en nuestras redes sociales, Ame está como En Confianza con Amelia y yo como Ana Descalza. Los esperamos por ahí.
1: Amigos, y la sugerencia del día de hoy, por supuesto que es que nos divirtamos mucho, que gritemos mucho, ¡gol, México, sí! Todo lo que ustedes quieran, pero ¿qué tal si festejamos con responsabilidad? Mañana hay que ir a trabajar, no me vayan a hacer San Viernes, por favor. Así es que con responsabilidad todo se vive muchísimo mejor. Ir, volver, regresar a casa sanos y salvos. ¿Qué tal si hoy disfruto la gran fiesta del fútbol con responsabilidad? Esta es la sugerencia. Ojalá que usted la pueda seguir y desde luego que la disfrute muchísimo. ¿Qué onda con los elefantes? Ana Descalza, platícame, ¿qué onda con sus orejas?
2: ¿Por qué tienen unas orejas tan grandes?
1: ¿Qué vas a ver? Con Dumbo para volar, pero fuera de Dumbo.
2: Pero todos los demás. Sí. En realidad hay varios animales que tienen las orejas agrandadas. Por ejemplo, las liebres también tienen unas orejas muy largas. Pero definitivamente el que tiene las orejas más extendidas son los elefantes. Tenemos elefantes africanos y elefantes asiáticos, pero ambos tienen unas orejas enormes. Y hay varias razones por las que se piensa que se han seleccionado a lo largo del tiempo estas enormes orejas. Una función, obviamente, que pensamos que es muy probable que sea importante para ellos es la comunicación. Porque cuando tú mueves un cartílago tan grande de manera fuerte, genera un sonido. Un sonido y además un movimiento en los animales. Entonces se piensa que pueden mover sus orejas de manera distinta, por ejemplo, cuando hay un peligro, cuando están comunicando algún... pues tal vez a algo que se acerca. El chiste es que pues se comunican a través de sus orejas. También los hace ver más grandes de lo que son. Elefantes territoriales, por ejemplo, cuando son juveniles, tienen algunos enfrentamientos y cuando estiran todas sus orejas, hacen parecer que son un poco más grandes e intimidantes contra sus adversarios. Entonces también es una manera de comunicarse y de cuidarse de algunos depredadores. Y la razón más importante por la que tienen estas orejas tan grandotas es la regulación de la temperatura. Aunque no lo parezca, en toda esa oreja, que es bastante delgada, hay vasos sanguíneos chiquititos, que lo que hacen es pasar sangre por esa superficie que es muy delgada y cuando agitan sus orejas, pues todo el viento que está ahí las enfría. Entonces es como lo contrario a un boiler. La sangre va pasando por ahí, se enfría y entonces llega más fresca al resto del cuerpo. Y así van pasando toda la sangre por las orejas para poder enfriarla y mantener una temperatura corporal un poquito más bajita, porque recordemos que ellos viven en la sabana africana, en donde no pueden esconderse bajo muchas sombras y tienen que resistir todo este tiempo en temperaturas bastante altas. Y al mover sus orejas y pasar toda la sangre por ellas, lo que hacen es irse enfriando poco a poco. Y por eso es que tienen sus orejas tan largas. Las liebres también utilizan sus orejas, por ejemplo, para regular la temperatura.
1: Qué interesante, yo pensé que también se soplaban con, échame aire con las orejas. ¿De qué se va a tratar el programa el día de hoy? Fíjese que un tema interesante, seguramente si usted se ha preguntado o ha escuchado, la Guardia Nacional está en tal lado, la Guardia Nacional hace tales cosas. Bueno, hoy vamos a ver ¿qué es lo que hace? ¿Cuáles son las facultades de la Guardia Nacional en cuanto a tránsito se refiere? Estarán con nosotros perito profesional en tránsito terrestre, el licenciado Hugo Campos Soto, nos va a acompañar esta mañana. Berta Estela Díaz nos dice, las emociones diversas ante el Mundial. Yo creo que pueden pasar, y lo vemos en los estadios, de una gran alegría, un gran coraje, a la ira, al tepego, o sea, ¿hasta dónde pueden llegar las emociones por un partido de fútbol, por las porras, etcétera? Tema también, sin duda, interesante. Y bueno, ¿qué más que el dinero y los dineros que a veces escasean? Vamos a tener al asesor financiero Roberto Andere en el programa Finanzas en modo protagonista. Vamos a ver qué es lo que nos dice. Y hay un proyecto que se llama RPCB. No se preocupe si usted no sabe qué es, nosotros tampoco, pero va a estar aquí el experto, y es Jimena Mota del Carpio, es ingeniera en nanotecnología y tiene que ver en la importancia para la aplicación de cultivos agrícolas, cosa que también creo que todos estamos involucrados. La importancia de la fibra, de comer fibra, Lourdes Olivares, ella es nutrióloga, también nos va a acompañar. Cristian Castillo, ¿saben dónde está este muchachito? Por supuesto, desde la zona Fest Querétaro, en el Estadio Corregidora, que nos va a platicar todos los chismes. Es jueves de Arte y Cultura, Mariana Perusquía, y ojalá que si usted se quede con nosotros para que esto se arme, pero como debe de ser. Gracias por acompañarnos. Si quiere llamarnos, 442-238-5255, nuestro número telefónico. Si usted prefiere, mensajitos de WhatsApp, 442-676-0392. La frase del día de hoy, miren, tenemos que decirlo, a veces se gana y a veces se pierde. Hoy va a ganar México, eso no nos cabe la menor duda. Forma y todo, aquí ya todos traen la camiseta, la verde y demás, bueno, tú la negra. Pero a veces no se gana, o sea, no siempre se gana, y para que uno gane, otro pierda. Y la frase tiene que ver con esto, debemos de aceptar que a veces se gana, que a veces no se gana. Y Pep Guardiola, nos dijo este exfutbolista español, nos dijo, perder es aceptar que el otro fue mejor, pero no aceptar que dejaste de dar el máximo. Y yo creo que lo que tenemos que dar en la cancha de fútbol y en la vida es dar nuestro máximo esfuerzo. Se gane o no se gane, alcancemos o no alcancemos la meta, dar nuestro mayor esfuerzo. Así es que vamos a dar el mil o el millón el día de hoy. Y bueno, el programa empieza, y empieza con un tema que muchos nos hemos preguntado. ¿Qué hace la Guardia Nacional? ¿Para qué? No es para qué sirve, pero ¿por qué está en tantos lados? Y hoy vamos a ver, ¿qué tiene que ver la Guardia Nacional con las cuestiones de tráfico, con las cuestiones terrestres? Con este tema comenzamos. Licenciado Hugo Campos Soto, qué gusto tenerle aquí una vez más, perito profesional en tránsito terrestre, y creo que dejamos como la tarea la vez pasada, ¿no? ¿Qué hace la Guardia Nacional? Bienvenido.
0: Gracias, muchas gracias por la invitación. Más bien yo creo que invocamos, ¿no? Recordarán que hablábamos que la Guardia Nacional no estaba sancionando.
1: Sí.
0: Ajá. Y hoy en día, a partir del 26 de junio, sale este decreto.
1: Porque lo mencionamos hace un mes.
0: Sí,
1: que no podían sancionar.
0: Estábamos de acuerdo que sí.
1: No era de sus facultades.
0: Exactamente. Sí. Y hoy ya, 26 de junio, sale este decreto donde ya le dan esa atribución a la Guardia Nacional de poder sancionar. Ahora, aquí no se ha visto en las redes sociales mucha alarma en el tema de que la Guardia Nacional ya nos va a sancionar.

0: ¿no? Tirar bote y cosas de estas. No es algo nuevo. El reglamento sigue siendo el mismo. Ese reglamento se reformó en el 2012 y lo aplicaba, se aplicaba a través de la Policía Federal. Entonces, cuando viene...
1: Que cuando usted estuvo en esto, ya se aplicaba.
0: Ya se aplicaba, claro, desde el 2012 se aplicaba y el reglamento especificaba que la autoridad ejecutora pues era Policía Federal. ¿Qué pasó? Cuando viene la transición a Guardia Nacional, empieza a sancionar la Guardia Nacional, pero todas las sanciones se impugnaban porque el reglamento especificaba Policía Federal. Pero me está sancionando Guardia Nacional, entonces pues era motivo de impugnar las sanciones y por eso todas se ganaban. De ahí es donde viene la orden, ya no sancione, que es lo que platicábamos. Por eso no sancionaba la Guardia Nacional, porque no estaba...
1: No servía de todas maneras.
0: Lo hacían, pero se impugnaba. A hoy ya no, ahora ya les dan esa facultad para poder sancionar en carreteras. Y es exactamente lo mismo, o sea, no hay nada nuevo, todo es exactamente lo mismo. El reglamento es el mismo, nada más cambia esta parte, ¿no? Hoy la autoridad, la que norma el reglamento es la Secretaría de la Defensa Nacional, que ese es el cambio importante, ¿no? Antes era Secretaría de Comunicaciones y Transportes y hoy es Secretaría de la Defensa Nacional.
1: ¿Y qué implica este cambio?
0: Pues mira, no quiero politizar el tema.
1: Pero es un tema político, ¿no?
0: Pero mucha gente está asustada porque dicen, es que ya estamos militarizados, ¿no? Si lo queremos ver así, es un tinte político, vamos a llamarla así. Porque, pues, ¿qué hace una policía, perdón, una institución militar? Pues haciendo labores para civiles, ¿no? Entonces, se entiende... que hoy en este reglamento pues está a cargo de la Secretaría de la Defensa Nacional. Entonces aquí la pregunta es si realmente ellos están facultados, especializados, más bien diría yo, para tomar estas atribuciones, ¿no? Porque hay que vigilar, hay que sancionar, hay que
1: investigar, hay que conocer. Para empezar, no sé si estén capacitados, o sea, la capacidad. No dudo que la tengan, pero la capacitación ya se las dieron.
0: Ese es el tema.
1: Okay.
0: Ese es el tema, porque aquí no nada más es aplicar el reglamento, es gestionar el riesgo, ¿no? Entonces, al ciudadano no nada más te sanciono por esto, no. Al ciudadano hay que explicarle por qué, ¿no? Que esa es la gestión del riesgo y esa es parte de la seguridad vial. Vemos por ahí unos videos, hay un video muy viral. El de un guardia nacional que sanciona en un aeropuerto, que sanciona a una persona porque no llevaba el cinturón en el estacionamiento, ¿no? Si lo vemos por el lado legal, sí procede, porque el reglamento es muy claro. Una vez que nosotros
1: te subes al vehículo,
0: hay que ponerse el cinturón.
1: Sí,
0: sí procede. Pero en un estacionamiento, dices, bueno, no vas a prevenir un accidente. Sí, tienes que cumplir, pero no vas a prevenir con el accidente. Entonces, bastaba con una amonestación.
1: Estás buscando un lugar donde estacionarte, sí. Y vas a 10 kilómetros por hora.
0: Exacto, entonces realmente no pones en riesgo, ¿no? Sí es sancionable, pero no pones el riesgo. Y ese es el criterio que muchos de nuestros seguidores nos dicen, ¿no? Oye, pero espera, me da miedo porque cualquier cosa me van a sancionar. Y ese es el verdadero problema, porque los militares no están preparados para tratar con el ciudadano, ¿no? Ellos obedecen órdenes muy tajantes y es vas a sancionar y vas a sancionar, ¿no? Entonces no hay ese criterio que teníamos nosotros con policías, ¿no? A ver, si pusiste en riesgo, no pusiste en riesgo, bueno, te llamo la atención, te amonesto, una llamada de atención verbal y con eso basta, ¿no? Pero hoy no, hoy es el miedo que ahora nos van a sancionar por todo, ¿no? Por todo lo que viene en el reglamento, pues van a querer sancionar. Pero no ese es el tema, no es nada más la sanción.
1: Porque ahorita estamos hablando del tránsito, de la cuestión terrestre, pero vemos a la Guardia en todos los ámbitos.
0: Sí.
1: Entonces ahí como que decimos, ¿sí saben hacer de todo? O capacítalos, o no sé, porque no puedes, nadie es todólogo, ¿no?
0: Claro.
1: Por eso habían policías, por eso habían quien construía determinadas cosas... Porque tenían la preparación.
0: Así es.
2: A mí me llama la atención, porque si ya tienes a alguien especializado, se cambia a que ahora la Guardia Nacional haga todo, ¿no?
0: Sí, recordemos que precisamente por eso desaparece la Policía Federal, ¿no? Desaparece la Policía Federal y esas actividades que hacía la Policía Federal.

0: tal, pues las toma la Guardia Nacional.
1: Hoy en día, ¿quiénes nos pueden multar, sancionar?
0: Cualquier policía de tránsito nos puede...
1: ¿Cualquier policía de tránsito?
0: Cualquier policía de tránsito.
1: ¿De qué área? ¿Policía estatal?
0: Ahí...
1: ¿Policía municipal? ¿Policía la Guardia? ¿Quiénes sí. tantos?
0: Hay de los tres niveles de gobierno, federal, estatal y municipal, nos pueden sancionar, siempre y cuando tenga las facultades para sancionar.
1: ¿Y federal es la Guardia Nacional?
0: Y federal es la Guardia
1: Nacional. Ya no existe otra.
0: No, ya es Guardia Nacional, repito.
1: ¿En carreteras quién nos puede sancionar?
0: Guardia Nacional. Ahora sí, nada Guardia más. Nacional.
1: Ahora sí. Ahora ¿estatal sí, no? Por supuesto,
0: carreteras menos. Estatales. Porque hay carreteras estatales.
1: Claro, las estatales así sí. Es. En las federales no.
0: En las
1: no.
0: federales no.
2: O sea,
0: no.
2: antes, por ejemplo, si te estacionabas en un lugar no debido, los que te multaban era la policía estatal o municipal, y ahora ya puede multar la Guardia
0: no,
2: Nacional.
0: No.
2: Los...
0: De siempre y cuando sea jurisdicción federal.
2: Ah, okay.
0: El ejemplo que cito, un aeropuerto, es uh-huh. un área federal,
1: uh-huh.
0: tenemos una vialidad, tenemos estacionamientos, ahí sí podría sancionar la Guardia Nacional, en ese caso específico, pero ya en otras áreas pues tendría que ser estatal o municipal.
2: Ah, ok.
0: Sí.
1: ¿Y en la Ciudad de México?
0: Igual.
1: ¿La policía?
0: Policía de la Ciudad
1: de México.
0: México. Exactamente, que ahí sí está la división, ¿no? Es policía, de tránsito y vialidad, y la otra, bueno, para sancionar más serían ellos, movilidad, tránsito y movilidad.
1: Pero además es una cantidad impresionante los de la Guardia Nacional, ¿no?
0: Sí, son muchísimos.
1: Muchísimos,
0: sí, sí.
1: Pues aquí ojalá que preparen y que capaciten para el área que quieran hacer.
0: Así es.
1: En donde les den facultades, porque no basta con decir ahora tú sí puedes. Sí, pero ¿sabes? ¿Te sabes el reglamento? ¿Sabes por qué? ¿Qué preparación, qué nivel cultural inclusive debe de tener?
0: Ese es el tema, que la preparación, me atrevo a decir que no la tienen para todo el paquete que les acaban de
1: soltar.
0: Sí,
2: porque
0: sí.
2: además no es como que no estuvieran haciendo nada, ¿no? Tienen un buen de labores que se les suma esta parte y, bueno, creo que es importante dedicarle el tiempo y todo para la preparación y no sé si haya pues ese tiempo entre todo lo que ya existe.
0: Mira, se supone que sí los capacitan, pero pues yo creo que la capacitación no debe ser nada más una
1: grabada,
0: como dicen por ahí, porque realmente carecen de mucho conocimiento. Esto es de años de preparación, no es de un mes, de dos, esto es de años de preparación. El conocer toda la legislación vial es un mundo de conocimiento. Y ese es el tema, que no están preparados para eso.
1: Me llamó la atención hace unos meses que fui a un banco y estaba una persona de la Guardia Nacional, o por lo menos vestido como tal, uh-huh. como si fuera el vigilante del banco.
0: Okay.
1: Y entonces, bueno, preguntó a qué soy, le dije, oiga, buenas tardes. ¿Usted cuida al banco en calidad de qué? Sí, es que soy retirado y ahora yo me dieron chamba y chance de estar cuidando un banco.
0: Okay.
1: Y yo no sé si está capacitado para cuidar un banco. Digo, espero que no, pero si es un asalto, si pasa algo dentro de un banco, ¿tienen también la capacitación para hacerlo?
0: Que aquí en este tema de los bancos, quizás a lo mejor el uniforme era parecido.
1: No lo volví a ver, no, si era.
0: Si era de la Guardia Nacional. O sea, el uniforme decía Guardia Nacional.
1: Ay.
0: Porque puede ser parecido. Pero
1: como un policía se viste como los de la Guardia.
0: Hay similitudes a veces en,
1: y
0: en uniformes.
1: La respuesta fue, estaba retirado y me dieron chance de cuidar. Pero era de la Guardia, traía el... Estoy casi segura que... Y no lo volví a ver, ¿eh?
0: Se me hace un poco raro.
1: Sí, a mí se me hizo rarísimo, dije, ¿en un banco?
0: No cuidan bancos.
1: No.
0: Y si hay policía privada, pero... Y hay veces que se parecen los uniformes, ¿no? Y normalmente son militares en retiro.
1: Ajá.
0: Que les dan trabajo en estas extensas empresas de seguridad privada. Muy probablemente puede ser eso. Pero sí, Guardia Nacional no cuida bancos.
2: Uh-huh. ¿Qué hacer? Bueno,
1: sí.
2: no es específicamente de la Guardia Nacional, pero ¿qué hacer cuando alguien te multa y tú sabes que no tiene las facultades, ¿no? O sea, porque no está en el lugar que debe ser, etcétera. ¿Qué tendrías que hacer tú como ciudadano?
0: Okay, como ciudadano, la vez pasada comentamos que hay un número

0: número 088 para Guardia Nacional, y tenemos también el beneficio de quejarnos ante las oficinas del área de quejas de la misma corporación. Ahora, es importante también recordar que la mejor arma que tenemos como ciudadanos, pues es el conocimiento de nuestros derechos, ¿no? O sea, porque me detuviste, la vez pasada platicábamos,
1: sí.
0: ¿Por qué sí nos pueden detener, por qué no? ¿En qué grados nos pueden revisar, por ejemplo, el vehículo, ¿no? Entonces, si nosotros tenemos ese conocimiento, difícilmente vamos a hacer a proponer que pase algo, ¿no?
1: Y desafortunadamente pocos saben o sabemos los el reglamento, no lo conocemos,
0: no.
1: Que sí, que no, desafortunadamente no lo conocemos, y si hay cambios, menos.
0: Exactamente, de hecho la alarma que hay del reglamento es que dicen, es que ahora hasta por el cinturón y ahora porque el asiento. Todo eso está en el reglamento y tiene años. El problema es ese, como bien lo dices.
1: Que no lo conocemos.
0: No conocemos el reglamento, entonces claro. Nos hace algo como que ahora nos van a sancionar por esto y por aquello.
2: Que en realidad, pues, tendríamos que seguir todas esas reglas, no importa quién las sancione, ¿no?
0: Claro, o sea, claro. Aquí la recomendación es conocer el reglamento para evitar ser sancionados, y si vemos un abuso, pues sí hay que grabarlo. Se puede grabar la actuación policial del policía. Solicitar amablemente cuál es el motivo, ¿no? ¿Cuál es el motivo de la detención? Y si nos quieren revisar, ¿por qué? ¿Cuál sería la causa justificada para que tú me puedas revisar el vehículo? Entonces, si todo esto lo hacemos de una manera cordial, pues no debería haber ningún problema.
1: Licenciado Campo, ¿ustedes pueden dar este tipo de capacitaciones para que sepamos?
0: Sí.
1: ¿En dónde poder localizarlos?
0: El 446-139-1432. Comentamos la vez pasada, tenemos un curso que es conducción preventiva defensiva, y ahí hablamos de protocolos en caso de ser detenidos por una autoridad, protocolos en caso de un accidente. Entonces esto le ayuda mucho al ciudadano para entender qué debo hacer, qué sí debo hacer y qué no debo hacer, ¿no?
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0: Correcto.
1: Muchísimas gracias.
2: Gracias.
0: No, gracias a ustedes por la invitación.
1: Vamos a hacer una pausa, no se vayan, estamos en confianza.
3: Vamos. Son las 8:55.
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0: emociones que se destapan ante la fiesta futbolera. A ver, Estela Díaz, ¿cómo está?
1: Muy bien, bienvenida. Pues muy contenta ante la fiesta futbolera que empieza hoy. La verdad sí. Es que sí, ya muy emocionada con esta fiesta, con estas emociones que todos traemos guardadas y que de repente ante este tipo de eventos se nos desatan de manera, pues, importante.
2: Y que también es, o sea, se despiertan emociones buenas y malas,
1: por
2: ¿no?
1: Supuesto.
2: También empieza toda esta crítica, claro, hacia las maneras de hacer las cosas, así hacia es. El recibir el mundial, hacia
0: las
2: decisiones.
0: Si está vendido o no está vendido, lo que no,
1: que la selección que no sirve, que no sé qué. Fíjense que sí, o sea, hay emociones como que van hacia la parte positiva y hacia la parte negativa, por así decirlo, ¿no? Las emociones que me gustaría compartirles hoy es, bueno, cuando llega este tipo de fiestas al mundo, la verdad es que todos nos sentimos emocionados. ¿Qué quiere decir? Pues que me invado por ciertas sensaciones de nostalgia, puede ser, por ejemplo, si esta fiesta futbolera yo la vivía, por ejemplo, con mi papá, ¿no? Y él se ponía la playera y gritaba y se emocionaba, y ahora ya no está, pues es una manera también de extrañarlo, de pensar en él, que es mi caso muy particular, ¿no? Hay otras cosas, por ejemplo, que la ilusión y la desesperanza que siempre se presentan, ahora sí va a ganar México, pues nada, ¿no? Entonces, ¿qué
2: pero
1: sucede?
2: Ahora sí,
1: también. Los demás no sabemos, esa ¿cómo se llama? Esa mala suerte del quinto partido, la incertidumbre, son emociones que vivimos todos los días en nuestra vida, o sea que no son solamente ante la fiesta futbolera de que empieza, ¿no? Entonces, ahí es como la oportunidad, la invitación de vivirlo, porque hoy se despierta todo esto, y si ganamos, y si perdemos, y no sé qué, y que México es el país, ¿cómo se llama? Anfitrión, qué pena si quedamos mal, todo eso se nos va moviendo, y si hacemos una comparación con las emociones diarias de nuestra vida, la verdad es que se presenta mucho eso.
2: Sí.
1: Desesperanza, incertidumbre, frustración, pero también esperanza, ganas de que pasen cosas diferentes. Lo vivimos todo el tiempo.
2: Sí.
1: Y hoy como que se nos pone así más aguda la cosa, ¿no? Por así
2: ayer
1: decir.
2: Hablaba con un amigo y me decía, ¿quién crees que va a ganar la fiesta? Y yo, México. Y
1: claro.
2: Creo que no, ¿no? Y yo, esta es una excelente oportunidad para practicar la esperanza.
1: Exacto, tienes toda la razón.
2: O sea, da igual si la estadística va en contra, te la pasas mejor pensando, ahí vamos a ganar.
1: Por
2: a
1: supuesto.
2: Decir, igual
1: vamos
2: nunca ganamos. Nunca.
0: Y ya se fueron a penaltis, ya.
1: Las frases totalizadoras de las que hablamos.
2: Sí.
1: Nunca ganamos.

0: hasta daño hacen, ¿no?
1: Nos hace daño.
0: Es un ambiente
1: generando
0: una energía así.
1: Fíjate que sí.
2: ¿Por qué no pensar tú? No, sí, este año
1: este sí lo meto, este año sí lo meto.
2: Pues el próximo.
1: ¿Verdad? Y estamos ahí, fíjense, esta emoción que nos da ahorita es una emoción que ojalá nos permitamos vivir en nuestra casa, en donde lo vivamos. Y fíjense que es muy interesante esto. La atmósfera de esta fiesta futbolera genera cambios en la sociedad bien interesantes. Fíjate, ahorita que veníamos caminando, porque nos gusta caminar un trecho en el centro, 30 personas con playera de México, ¿no? Y entonces nos dio mucho gusto porque dijimos, a mí se me olvidó mi sombrero, pero no me lo traje. Al rato me lo pongo en la calle, ¿no? Nos emociona esto, nos cohesionamos como sociedad, porque a veces, aunque no conozcamos bien al vecino, si lo vemos con la playera, ya lo saludo. Y si yo traigo playera, ¡ay, hola, ¿cómo estás? Y entonces eso ya es solidaridad, ya es compañerismo, ya.
2: Claro.
1: O hay una emoción interesante ahí. También sucede que si estamos pasando una situación difícil, por ejemplo, algunas personas que pueden ver el partido en el hospital o cuidando a un enfermo, como hemos platicado, son 90 minutos en los que te distraes, en los que se te olvida que estás apachurrada, que hay que
2: ir a alguien,
1: que me duele algo. No, mira, yo grito y brinco, me emociono y entonces te olvida. Eso es una oportunidad que nos da la fiesta que empieza.
2: Hasta a los que no les gusta el fútbol, ¿no?
1: Exacto.
2: O sea, yo no veo fútbol, yo creo que en 4 años, ni una vez.
0: Pero en realidad esta fiesta
1: exacto. Esto que dices es importantísimo. ¿Qué crees? Que hay personas que lo vemos también por la diversidad cultural de la cual somos capaces de mirar. Yo les voy a confesar, y también aquí a los televidentes.
0: Y bueno, la biología no es lo mismo en unos países que en otros.
2: Hay que ver la diversidad.
0: Yo estoy viendo la diversidad.
1: Estoy viendo la diversidad. O sea,
0: no es lo mismo.
1: Un jugador de color que está grandote y está muy guapetón, ¿no? Unas piernas bien formadas que son italianas, que son rusas, ¿no?
2: Sí.
1: Que son croatas. Yo soy súper fan de los croatas, por ejemplo. Pues es la diversidad biológica que dicen. Entonces, a ver, ¿quién nos va a negar ese gustito?
2: Cada quien ve lo que quiere en el partido.
1: Exactamente.
0: Ya yo ni veo, ¿no?
1: Pero acompañamos a lo mejor a nuestra pareja o entre amigos, lo cual genera solidaridad empática entre todos, ¿no? Que todos le vamos a México.
0: ¿En dónde vas a ver el partido y dónde nos juntamos?
1: ¿Qué vas
0: y
1: a
0: quién
1: comer?
0: Lleva la botana?
1: ¿Qué llevo? Claro. Todo esto son emociones bonitas que esta fiesta desata, ¿no? Todo es esta parte de la que decías, tanta cosa que se ha hablado últimamente, pero hay que hacerle lugar a la dicha que todos podemos sentir ante nuevamente 4 años después. Aquí estamos gritando en algún lugar.
0: Oye, ¿no? Y que México sea por tercera ocasión el único país del mundo en donde se ha jugado, la verdad es que eso es un honor.
1: Sí, es un honor.
0: Con todas las broncas, y ya sabemos que hay estadios maravillosos y lo que ustedes quieran, pero México es el único país donde se ha jugado 3 veces.
1: Fíjate,
0: eso,
1: nada más.
0: Eso nos debe de honrar.
1: Ay, por supuesto que sí.
2: No son los estadios, ¿no? O sea, yo me imagino, pues, nuestra emoción mexicana, nuestra manera de recibir a la gente.
1: Claro.
2: O sea, ponemos todo el ambiente bien padre.
1: ¿Verdad?
2: No es por nada.
1: Lo han dicho los artistas.
0: Nos encanta venir. Sí.
1: Eso. Los artistas, que son los que luego yo sigo más que los políticos o los deportistas, dicen, me encanta dar un concierto en México porque la gente se emociona tanto que yo no me puedo negar al otra mexicano. Salgo y doy lo mejor de mí, las personas me reciben en el hotel, me esperan, o sea, somos un pueblo muy, muy anfitrión,
2: muy cálido,
1: muy cálido, que nos gusta ir a ver a las personas que son de nuestro agrado y que se los hacemos saber cuando estamos ahí. Entonces, la verdad es que hoy sí, a lo mejor hay tanta cosa por ahí que se podría hacer diferente, pero si tú estás emocionada con la fiesta futbolera, emocionado, vívelo al 100%.
2: Claro.
1: Y respeta. Por favor, respeta al otro que se pone su playera, que trae su gorro, que está con un balón. Es importante este respeto porque es otra emoción básica que necesitamos como conocer muy bien cómo me siento yo para respetar cómo se siente el otro.
0: Y yo creo que tendremos que aprender a manejar nuestras emociones y a gestionarlas, porque a veces nos da coraje porque sí queríamos ganar, porque fue justo el penalti, por lo que ustedes quieran, que yo no entiendo mucho, pero los que entienden.
1: Exacto.
0: Entonces, respetar y no enojarme, y si me enojo, ¿cómo saco ese enojo?
1: Así es.
0: Porque no le voy a dar un trancazo que está junto, porque
1: no,
0: estoy enojada.
1: Por favor, ni a mis hijos desquitarme.
0: A ver si coloco una almohada,
1: ¿verdad?
0: O a ver qué
1: una
0: haces.
1: Almohada. Mira, pues salte a gritar. Fíjate que, la verdad, deberíamos de permitirnos en estas ocasiones sacar todos los gritos que no sacamos en todo el año. Tanto las lágrimas, por lo que decíamos hace rato, me estoy acordando de mi papá, de mi hermano, de mi expareja, como la alegría es otra que la estamos hablando, y el enojo. Brinca, grita, agarra una almohada y puedes agarrarla y como despedazarla literalmente por tu sala para que no andes ahí
2: pegándole al vecino que le va al otro equipo.
1: Claro,
2: y
1: o picándole las llantas.
2: Sí. Hace como 2 eventos

0: Sacaban canciones de todo lo que pasaba cuando no era penal y todo eso.
1: Ahí está.
0: Un montón de canciones chistosísimas, ¿no? Entonces, en vez de
1: bajosas. Claro, es que el sentido del humor, ya lo decía Freud desde hace mucho tiempo, el chiste, son maneras de expresar lo que sentimos. Y entonces, si yo me burlo de lo que estoy sintiendo porque estoy muy enojada y etcétera, en un ratito me voy a sentir mejor. Pero es muy importante, fíjate, aprovechar esta fiesta futbolera para sentir todas las emociones y canalizarlas, como bien dices, Amelia, de una manera positiva y favorable para mí y para los otros, ¿no?
2: Porque además es una fiesta familiar.
1: Sí.
2: Y los niños desde pequeñitos, pues ahí están pegados. Ay, entonces, sí. Si el papá grita y le pega a la televisión, pues se han visto videos.
1: Claro.
2: ¿Qué culpa tiene la pantalla? ¿Cómo la vas a romper?
1: Oye.
2: A ver. Imagínate lo que está aprendiendo el niño,
1: sí, por supuesto.
2: Si no gano, le tengo que pegar algo, tengo que destruir algo.
1: Y pues no va por ahí, ¿no? Pero sí puede mirar, fíjense, hoy hasta no hubo clases, ¿no? Entonces, si se da esta oportunidad de estar en casa viendo el partido y compartir y convivir, va a ser una gran experiencia familiar. Y de verdad, no, o sea, eso es lo que yo quiero enfatizar hoy. Esta experiencia nos lleva a sentir, a abrazarnos. Le mando un saludo a mi hijo, que espero que me esté viendo, una vez que ganó México, que fuimos al cine a ver el partido. Estaba yo con un refresco en la mano. Me emocioné tanto con el gol, porque a lo mejor, además le ganó Alemania, no supe qué hacer y se lo aventé directamente en la cara de la emoción.
2: ¡Ay, qué dulce!
1: Es que, ¿qué crees, Amelia? No, pues. Mis impulsos me ganaron.
2: Claro,
1: estaba muy contenta.
2: No,
1: y
2: sabes,
1: no supe qué hacer. Paz. Mi hijo se quedó así, ¿no? Ahora se lo cuento.
2: ¿Qué modos de educar?
1: El grande, el que ya tiene 21.
2: Pero era...
1: En ese entonces, fíjense, eso fue hace 4 años, me parece, si tenía pues 15 años, más tenía, estaba muy chiquito. El asunto es que le tocó la naranja de la cabeza, nos dio risa, nos abrazamos, pero le expliqué que los impulsos a veces no responden a la mente. Yo de verdad no entiendo qué me pasó ahí.
2: No quise bañarte.
1: Yo no estaba muy contenta por el gol. Eso fue lo que me pasó. Entonces, esta es la invitación, de verdad. Y luego vivir en familia, vivir en el trabajo, porque también sucede que las cosas se van a parar en un rato, estoy segura, pues sí, disfrutarlo lo mejor que podamos.
2: Sí.
1: Esa es la invitación. Todas las emociones son válidas, sabiendo sentirlas, gestionarlas, ponerles un nombre para que en el futuro pues sepas manejarlas mejor, ¿no?
2: Sí.
1: Así es que pues muy
2: seguramente
1: contentos.
2: La vamos a pasar muy bien.
1: Ay, seguro
2: la
1: que
2: pase.
1: Sí.
2: Y ojalá que sí, porque miren, habemos muchos que no entendemos de fútbol, que no nos gusta o que no lo que quieras. Pero en estos eventos sí nos gusta,
1: claro.
2: Ya sea por las piernas,
1: la diversidad biológica,
2: las pompas.
1: Sí.
2: Bueno, los glúteos de
1: los jugadores, ¿verdad? Yo sí les digo a mis amigas, yo me voy a sentar a ver las
2: piernas.
1: Pues no,
2: o se ponen igual.
1: O lo disfrutan con nosotros.
2: O lo disfrutan con nosotros,
1: pero
2: y aceptan que pues sí, están bien, la verdad, pues el ejercicio.
1: Les sirve tantas horas de entrenamiento, aunque no ganen, pues hay que ver, ¿no?
2: Claro.
1: Entonces vale la
2: y
1: pena.
2: Y con respeto, ¿no?
1: Con respeto.
2: Podemos
1: claro
2: reír, pero creo que son dos ingredientes. Disfrutar mucho, pero respetar mucho.
1: Así
2: respetar
1: es.
2: A la pareja, desde luego.
1: Claro,
2: hay bromas,
1: claro.
2: Pero de bromas a bromas.
0: Y también a los equipos opuestos, ¿no?
2: Sí.
0: Porque se da mucho... o sea, decirles cosas muy feas.
2: Sí,
1: hombre, echarles ahí como la mala vibra. No, hombre, los dos tienen la misma oportunidad de ganar y nosotros desde acá, pues, solamente sentir la emoción y vivir, ¿no? Y vibrar con lo que esté pasando del otro lado de la pantalla.
2: Sí. Y sí creo que es una gran enseñanza para los hijos.
1: Para los niños, por
2: ¿cómo
1: supuesto?
2: Gestionas tus emociones? Qué bueno que puedas gritar y emocionarte. Te emocionaste y le echaste el refresco al niño.
1: Claro,
2: modo,
1: sí.
2: Pero, ¿qué hubiera pasado si hubiera sido al revés y le das un trancazo?
1: A ver,
2: o sea,
1: fíjate.
2: ¿Qué emociones sí puedes manifestar y cuáles otras pues te las aguantas un poquito?
1: Me las aguanto un poquito y luego las gestiono para que no se me atoren ahí.
2: Que no se queden
1: pero
2: ahí.
1: Pero que se le expliquen a los niños, se le explica al adulto para que esto pueda ser tramitado de la mejor forma.
2: Por supuesto.
1: ¿No? Claro que sí.
2: Berta Estela, qué buen tema.
1: Muchas gracias.
2: Muy bueno.
1: A celebrar, excelente. A festejar y a convivir en familia, en el trabajo, donde nosotros podamos.
2: ¿En dónde te localizamos?
1: Con mucho gusto, a través del WhatsApp 442-378-2016 y en la página vivesanando.com. Por favor, conéctense para chatear y conocernos un poco.
2: Vive Sanando, la primera es con B chica, la segunda es con B grande.
1: Es con B grande.
2: ¿Para qué?
1: Así es, vive. Así
2: vive.
1: Es.
2: Vive. Vive.
1: Sí.
2: Muchas 442-378-2016.
1: Así es.
2: Muchísimas
1: gracias. Muchas gracias, chicas. Hasta luego y vive México.
2: ¡Viva México! Claro que sí. Sí, oigan, híjole, ese tema del dinero y de las finanzas, y ¿qué lugar ocupa en cuanto a nuestras prioridades el tema del dinero en la familia, en la pareja? ¿Se habla, no se habla de esto? Roberto Andere, con él continuamos.

0: Roberto Andere, qué gusto tenerte aquí en el programa. ¿Cómo estás?
1: Bienvenido.
2: Muy bien,
1: bienvenido.
2: Gracias. Gracias, gracias.
0: Las finanzas como modo protagonista.
2: Así es.
0: No es protagónico en nuestra vida más que cuando te falta.
2: Creo que hoy, sí. Y eso es lo que tenemos que cambiar. Hoy vengo a hablar de un tema, es hasta paranormal, ¿no? Y es un síndrome de la quincena voladora. Y les ha pasado que de repente pues cae la quincena y en unas horas o en unos días ya no hay nada, desapareció.
0: Sí, que dice, ayer tenía 4,000 pesos, ¿dónde están?
2: Se fue volando, sí, ¿no? ¿Y qué sucede con esto? Que llega un momento en el que parece paranormal, pero que nosotros tenemos, o una de las características que nosotros podemos ver cuando una persona es la víctima de sus finanzas. Entonces, hoy de lo que se trata es cómo le damos la vuelta, cómo nos convertimos en protagonistas y manejamos ese modo protagónico en nuestras finanzas. Y yo lo que trato de decir con todo esto es, ¿quién manda? ¿Tu cartera o tú? ¿Quién manda? ¿El ingreso que se va o la quincena que se va volando o tú tienes el control de las cosas? De hoy, que todos debemos de retomar. Fíjense, algo que quiero precisar. Tener el modo protagonista en las finanzas no es que te hagas millonario de la noche a la mañana o tengas muchísimos ingresos, no. Se trata de controlar que tus gastos, tú sepas a dónde van, tú seas la persona que da la orden al dinero. Tú ordenas a tu cartera, tú ordenas tu quincena, no la quincena te ordena a ti. Esa es la diferencia. Y no se trata de ganar millones. Tus gastos no rebasen tus ingresos.
1: Sí. Muchas veces ni siquiera conocemos todos nuestros gastos, ¿no? O sea, a mí me ha pasado. La primera una amiga me contó que...
2: No quise hacer la pregunta de qué te pasa.
0: Sí,
2: a
0: todos nos ha pasado.
1: No, pero de repente dices, a ver, gasto, estos son mis gastos fijos. Esto es lo que gano. ¿A dónde se fue volando, no? Y creo que muchas veces no anotamos. Yo admiro muchísimo a las personas que compran cualquier cosa así, un chicle, y anotan chicle, 3 pesos, ¿no? Y entonces tienen así como claridad de eso, y creo que muchos no tenemos tanta claridad y eso nos hace, pues, que nos maneje a nosotros.
2: Fíjate, esa claridad te da el control de las cosas. Yo siempre he comentado que Pati y yo, desde que nos casamos, llevábamos una libreta y tenemos todos los gastos desde la primera semana o el primer mes de casados hasta hoy. Claro, ahora ya lo hacemos por personas que nos asisten y nos ayudan con todo esto, pero tenemos controlado todo eso. O sea, es impresionante, y cuando yo platico con la gente, y la gente me dice, pues más o menos. Y yo, ¿cómo que más o menos? Estás hablando de tu ingreso. Entonces, vamos a hablar de 3 pasos para tomar ese control, y que son...
1: Okay.
2: Y qué bueno que ahorita tú te des cuenta que eso es parte del síndrome de la quincena voladora.
1: Sí.
2: Ya no más, a ver qué pasa con mi dinero. Tenemos que cambiar esa frase y, a ver, sí sale, ahí vamos, ¿no? Hay que hacer un presupuesto base cero. Y les voy a decir en qué consiste el presupuesto base cero. En lo que consiste es que trates de, al final de la quincena o del mes, de acuerdo a cómo lo lleves, si tu presupuesto esté en ceros, pero si no está en cero, no es que te gastes ese dinero, sino que lo pongas en ceros pasando ese remanente, eso que te queda, una cuenta

que sea un fondo de emergencia o un fondo para cualquier imprevisto. Esa es la clave y por eso se llama presupuesto base cero. Aquí quiero hacer una aclaración. Siempre que doy un curso de finanzas personales, la gente

0: agarrar tu computadora, sentarte y decir, a ver, ¿cómo que no sé cuánto ingreso?
1: Si no lo hacías,
0: dos
1: puedes
0: o tres
1: empezar
0: meses,
1: hoy.
0: Empieza.
1: Claro, nunca es tarde.
0: Y hay veces que las personas me dicen, es que no sé exactamente porque pues a veces voy a más programas o no cubro a alguien. Siempre hay cosas, pero de lo que se trata es de no detenernos. Yo creo que una de las cosas, pero es que soy un gran hacedor de cosas. Y cuando yo llegué a la Escuela Libre de Negocios y me decían, oye, a ver, ¿cómo está el presupuesto? Aunque yo no tenía claro cuánto ingresaba, cuánto gastaba, recurrí, por ejemplo, a Patty y le dije, a ver, vamos a ordenar esto y déjame ser consciente, porque ella era la que anotaba todos los gastos.
1: Era también. ¿No?
0: Los dos somos licenciados en comunicación y yo creo que por cuestiones de familia, mi madre era financiera nata y mi suegra es súper financiera.
1: Sobrecitos
0: entonces,
1: y la cajita.
0: Pues la verdad son tantas cosas de las que fuimos aprendiendo. Entonces, el primer paso y tomar el control a través de un presupuesto. Si no tienes algo definido, si tú no tienes hoy un presupuesto muy claro, empieza a poner lo que sí tienes claro. Y empieza hoy a decir, si hoy no tengo claro cuánto estoy gastando, no sé, renta o pago de una colegiatura o estos en tu tabla en Excel o en cualquier aplicación, a registrar todo lo que estás gastando y en uno o dos o tres meses vuelves a regresar a la aplicación o al Excel y vuelves a decir cuánto gasté en estos tres meses y ya lo vas promediando y ya vas viendo cuáles son los podemos hacer un presupuesto y si a pesar de todo esto no tienes tanto control de esto, voy a decir algo que parece que se van a reír, invéntalo, créalo, haz un presupuesto. Así, oye, yo creo que haga tanto de la escuela, de comida más o menos tanto, y velo afinando en el camino. El problema es cuando te sientas frente a la computadora o a la aplicación y la gente se queda en cero y no sabe qué hacer. Si no tienes datos para basarte, pues por lo menos invéntalos, velos creando. El paso número dos es págate a ti primero. Mi madre decía que la palabra ahorro empezaba con A porque era lo primero que se hacía. Y yo lo entendí, pero nunca lo supe verbalizar o nunca expliqué por qué. Siempre he sido muy ahorrativo y cuando llegué a la Escuela Libre de Negocios decíamos el sistematizar tus finanzas, el poner todo en control y poner tú que en cuanto cae tu ingreso, tú saques el 10%, el 5%, lo que puedes, como primero. O sea, no se trata de ahorrar lo que queda, se trata de ahorrar primero. Y eso es págate a ti mismo.
1: Lo ahorras y lo guardas.
0: Lo ahorras y lo guardas,
1: no
0: ¿sí?
1: Es para que tú te lo gastes.
0: No
1: se vaya
0: es para un fin ulterior, sí. También algo que les quiero decir, ahorrar no es comprar con descuento, eso no es ahorrar. Ahorrar es guardar el dinero para un fin último. O sea, no tiene que estar etiquetado para el viaje, no, es ahorrar para el viejito que llevamos dentro, con ese fin.
1: Fíjate que ahorita que mencionas esto, alguien me platicaba que el año pasado con el 3x2, ya saben, de próximo mes, había gastado tres veces más, había firmado en su tarjeta tres veces más que en los meses corrientes. Y yo le decía, ¿cuántas de esas cosas de 3x2 que compraste realmente las utilizaste o las necesitabas? Porque a lo mejor hubieras comprado una en esa o en otra tienda y las otras dos que parece como que te están regalando mucho, no es tan regalo y vas gastando mucho más de lo que realmente necesitas. No se diga si son perecederos, ¿no? Tres de cosas de salchichas por dos, no te las vas a acabar. Entonces, esas trampas que nos

0: ponen los supers. No tengo nada en contra de ningún supermercado, pero aguas con lo que, porque a veces ni siquiera manda tu cartera, manda la mercadotecnia que te claro, ponen ahí, está con supuesto, el 25% de descuento. No lo necesito, no lo quiero, no lo compro.
1: Completamente. Fíjate que es muy importante decirte que si tú no tienes el control de tus finanzas, alguien lo tiene.
0: La pero que sea el súper está terrible, o sea, ellos no, que, no ganan.
1: Que no seas tú, está terrible. Está terrible. Está terrible, ¿sí? Porque qué bueno que esa persona se lo gasta en frutas y verduras, pero ha de haber quien se lo gasta en, tú ahorita acabas de decir, y no sé dónde quedó no ese dinero, dónde. No sé, pues es el gasto hormiga, es el cafecito, es el dulcecito, es una serie de cosas que no nos damos cuenta y que como hormiguitas están haciendo que nosotros perdamos el control.
0: Vamos a hacer una pausa, regresamos contigo. Si ustedes tienen dudas, preguntas, es el momento de hacer sus llamadas. 442-238-5255 y el WhatsApp 442-676-0392. Una pausa, regresamos, estamos en confianza.
2: Continuamos. Son las 9 con 25 minutos.
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0: Regresamos.
1: Las marchas. Y aquí en Confianza estamos hablando de... Me imaginé a la chancla voladora cuando dijo del síndrome de la quincena voladora. Me la imaginé así volando como volaba la chancla de la mamá. ¿Qué otra recomendación nos puedes dar?
2: Llevábamos dos.
3: La primera es hacer un presupuesto base cero, que ya explicamos que ese es llegar a cero, que lo que quede de remanente, lo que pudiera quedar después del ahorro y todos tus gastos, eso lo vas a pasar a un fondo de ahorro, de emergencia, de imprevistos, ¿sale? Entonces, ese es el primero. El segundo es pagarte a ti primero y automatizar tanto el ahorro como los más gastos posibles. Uh-huh. Que ya no pasen por tu mente, sino que tú tengas el control y tú digas, a ver, en cuanto caiga este dinero, cada día 30, bueno, el día primero vas a retirar y vas a guardar acá el 5%, el 10%, el porcentaje que cada quien quiera y pueda. Y en tercero está, pues, construir un escudo de protección financiera y anticrisis, que es el fondo de emergencia y también un fondo para cualquier tipo de imprevistos, ¿no? Y entonces lo que tenemos que hacer es tener esos fondos para que se nos poncha una llanta y un choque, algo, en Bernardo Quintana, voy, se me poncha una llanta, bueno, pues tranquilamente tengo un fondo de emergencia que me puede ayudar a cambiar la llanta, a hacer lo que
1: tenga. Y que siempre hay imprevistos, ¿no?
3: Siempre los hay.
1: Una ida al doctor.
3: Mira, la verdad es que luego la gente, cuando platico con ellos, me dicen mucho sobre quejarse de algunas cosas y ese tipo de cosas no las podemos controlar. O sea, no podemos controlar la inflación, no podemos controlar la crisis, no podemos controlar la desaceleración mundial, las guerras. Todo eso está fuera de nuestro control. Pero sí podemos controlar la actitud que tomamos contra esas cosas. ¿Y cómo lo vamos a ver? Oye, está habiendo una desaceleración. Bueno, pues yo lo veo como un reto a mis finanzas. Uh-huh. ¿Cómo le voy a hacer para... Si estoy ingresando un poquito menos, ¿cómo le voy a hacer para hacer frente a los gastos? ¿Qué gastos puedo disminuir? ¿Cómo puedo cambiar las cosas, ¿no? Y creo que por ahí va todo esto. Entonces, tres pasos muy concretos: hacer un presupuesto base cero, automatizar todos los gastos, tu ahorro principalmente, pagarte tú primero, y el número tres, tener un escudo anticrisis, que podría ser ese fondo de emergencia. Esa es como la conclusión y los tres pasos muy sencillos para seguir. Si me permiten, quiero invitarlos a un taller que voy a dar en la Escuela Libre de Negocios el próximo 19 y 20 de junio, en donde vamos a hablar precisamente de cómo tomar el control de nuestras finanzas. Y ahora que hemos estado hablando del modo víctima y el modo protagonista, en este

0: taller es lo que vamos a hacer. Vamos a tomar el control, pero si yo algo tengo como superpoder, es que soy un gran hacedor. Entonces, lo que yo estoy... amablemente me invitaron a dar este taller, es que las personas no van a salir de ahí si no tienen un presupuesto definido y si no tienen el control completo de sus finanzas. Hay una inversión de 6.800 pesos y quiero darles un WhatsApp y un correo electrónico. El WhatsApp es el 442-871-7879 y el correo electrónico es emilio.perez@eln.edu.mx.
1: Y si no, en tu teléfono les puedes dar todos
0: también
1: los datos.
0: También en mi teléfono al 55 91 45 91 50, y yo les puedo pasar el...
1: ¿Cuánto tiempo
0: folleto
1: dura este taller?
0: Son 2 días, de 4 de la tarde a 9 de la noche, el viernes 19 y el sábado 20, de 9 de la mañana a 2 de la tarde. Y ahí en ese espacio vamos a trabajar padrísimo con todos los inscritos.
2: Muchas gracias. Pues
1: sí, se antoja. Muchísimas gracias.
0: Gracias a ustedes.
1: Oigan, ¿qué es esto de, fíjense, hay un proyecto RPCD, como nosotros no sabemos, la que sí sabe, es Jimena Mota del Carpio, y es ingeniera en nanotecnología, y con este tema y con ella continuamos.
2: ¿Cómo la nanotecnología nos puede apoyar en los sistemas agrícolas? Jimena Mota, bienvenida.
3: Hola, ¿qué tal? Muy buenos días.
2: ¿Cómo estás?
3: Muy bien, muchas gracias.
2: Qué bueno, muy felices de tenerte aquí. Platícanos, ¿qué es el proyecto RPCD?
3: Oh, pues mucho gusto. Pues mira, yo soy estudiante de doctorado del CICATA Querétaro, una sede del Instituto Politécnico Nacional de aquí de Querétaro, y este proyecto consiste en formular un inoculante a base de rizobacterias promotoras de crecimiento vegetal. Esas son las siglas de mi proyecto.
2: ¿Qué es un bioinoculante?
3: Pues un bioinoculante es un producto vegetal básicamente utilizado para mejorar o promover el crecimiento vegetal de plantas de distintos cultivos de importancia agrícola aquí en México.
2: ¿Sería, por ejemplo, como un fertilizante?
3: Como un tipo de fertilizante. Sin embargo, la diferencia con un fertilizante común es que aquí está hecho a base de bacterias. Bacterias nativas de árbol de mezquite. Entonces, estas bacterias tienen el propósito de promover el crecimiento vegetal de los cultivos agrícolas de importancia aquí en México.
2: ¿Por qué eligieron las bacterias de los mezquites?
3: Pues mira, el mezquite es un árbol nativo aquí de Querétaro y no se le ha sacado el provecho correcto o adecuado que debería tener. El mezquite te puede soportar temperaturas extremas, heladas, plagas, suelos salinos, sequías impresionantes y resiste. Por lo tanto, las bacterias que están en esas raíces del mezquite están adaptadas para esos ambientes. Por lo tanto, esas bacterias ya, si las aplicamos a plantas en desiertos, en condiciones similares a la que crece el mezquite, podría tener un boom, podría tener una promoción de crecimiento vegetal impresionante.
2: ¿Y estas bacterias no son especializadas en el mezquite? Me refiero a si las pones, no sé, en una bugambilia, en otra planta, o de importancia agrícola, en un maíz, ¿no se morirán?
3: No, porque estamos haciendo varias pruebas. Por ejemplo, bueno, sabemos que hay diferentes tipos de bacterias, ¿no? Tenemos bacterias benéficas, bacterias patógenas. Sin embargo, yo en mi proyecto les hago muchas pruebas justamente para ver que no sean patógenas para el humano, para las plantas, para el ambiente. Así, asegurando pues una inocuidad, ¿no? Para el bienestar de todos los seres vivos que lo rodean.
2: ¿Esto sería mejor que usar fertilizantes químicos para nivel de salud?
3: Sí, totalmente, porque de hecho este proyecto sale de una necesidad, que es que hemos utilizado tan en exceso productos químicos, plaguicidas, herbicidas, que ya la tierra, el suelo ya está muy degradada, muy contaminada por estos productos, por los restos de estos productos, y por lo tanto es algo ecológico que va a promover el crecimiento vegetal de una manera natural, sin un efecto contaminante, ningún efecto adverso, pues sobre el suelo, sobre las plantas y nosotros que al final de cuentas también consumimos esos alimentos, ¿no? De esos cultivos.
2: Claro, y además si es del mezquite, que ya son bacterias adaptadas justamente a estos climas, a estos suelos, se

0: seguramente promoveremos también como debe estar en este lugar particular, ¿no? Porque también muchos agroquímicos pues vienen de otros países.
1: Sí, también pues justamente eso que mencionas, muchas veces estos productos fertilizantes comerciales les importa, sí, que crezca el cultivo, que pues de frutos y todo, pero no se dan cuenta de que también importa el suelo. Si tú mejoras más, si tú le das los nutrientes necesarios a ese suelo, las condiciones, todo desde el principio, esa planta te va a crecer más.
0: ¿Cuántas veces no hemos visto que sí salen unos maíces gigantescos, por ejemplo, pero después de 4 o 5 veces años que siembras, esa tierra ya no te da ni un elote, ¿no? O
1: sea, sí.
0: O ninguna planta ya se hace.
1: Esa es la palabra, de que se va volviendo algo pues ya infértil.
0: Infértil.
1: El suelo se convierte totalmente infértil. Y otra causa es el cambio climático, ¿no? Por ejemplo, estas lluvias intensas, sequías por largas temporadas, heladas, pues todo eso hace que las plantas se desajusten, que ya no crezcan como debería ser naturalmente, ¿no?
0: ¿Cómo es que estos productos que dices que haces son con nanotecnología?
1: Ah, mira, pues en mi carrera yo soy ingeniera en nanotecnología, después hice la maestría en biotecnología y actualmente el doctorado en biotecnología. Y la nanotecnología ya lo voy a ocupar para poder, por ejemplo, para encapsular estas bacterias, para agregarlas en el suelo y que con el paso del tiempo, lentamente, se le llama deliberación lenta, pueda ir soltando estas bacterias poco a poco conforme a las necesidades del cultivo. Por ejemplo, no se llega a una sequía enorme, pues ese producto va a detectar cuándo está esa sequía y el momento de empezar a liberar esas bacterias para que empiecen a ayudar a la planta en ese momento preciso.
0: ¿Es fácil o complicado encapsular bacterias?
1: Pues sí, es tedioso, es complicado, sí se necesita pues tener como una expertise en eso, pues, y a la par pues saber o relacionarlo.
0: Es que digo, pensando en que las bacterias son seres vivos, no es lo mismo meter una sustancia que pues va a estar en una cápsula y la pones en el suelo, o pensando en algo que te tomas, pero no es lo mismo un probiótico que tiene bacterias vivas, o en este caso pues un producto que tiene algo vivo y tiene que sobrevivir, si no, no funciona.
1: Sí, sí, eso sí es también pues algo delicado, de cuidado, porque al final de cuentas una bacteria es un ser vivo, pues come, pues si no lo cuidas bien se muere o se contamina de otras cosas. Entonces aquí también entra en juego pruebas de biocompatibilidad con el producto. Es decir, que el producto no tenga químicos o un material que pueda matar a la bacteria, ¿no? Le haga daño y ya no funciona el producto. Entonces yo tengo que buscar un material para esas nanopartículas, pues que sea vegetal, que sea, por ejemplo, de almidón, que es un producto pues digerible, comestible, biocompatible, y de esta manera salvaguardar la integridad de las bacterias, ¿no?
0: ¿En qué momento van del proyecto?
1: Pues vamos a la mitad. Yo actualmente estoy en mi tercer semestre de doctorado. Todavía nos faltan otros 2 años, pero ya hicimos las pruebas en plantas.
0: ¿Y en 2 años crees que ya vas a tener un producto que va a poder ser utilizado en campos agrícolas?
1: Yo tengo fe, tengo confianza en que sí. Vamos a esforzarnos, vamos a echarle ganas para que quede en este producto ya.
0: ¿Crees que la industria agrícola podría comenzar a cambiar a estos productos con bacterias en lugar de puras sustancias químicas?
1: Pues es difícil. Es difícil porque pues muchos son escépticos sobre este tema, ¿no? Sobre, son microorganismos, muchos lo asemejan con es malo, es patógeno, te va a hacer daño, ¿no? Pero pues nosotros esperamos demostrar las virtudes de estos productos a diferencia de algo pues sintético, algo artificial, ¿no? Y pues tenemos esa noción de que es un camino difícil, un camino a lo mejor. Pues que todo es posible.
0: Pues al final de eso se trata la investigación, ¿no? De ir mostrando que por supuesto que hay cosas que no sabemos y que pueden ser súper benéficas. En este caso, bueno, ahora que lo platicas, a mí me parece padrísimo que se puedan utilizar bacterias que además están asociadas con flora nativa, ¿no? Que son los mezquites, porque normalmente pues son plantas, bacterias de plantas que están en otros lados, así que muchísimas felicidades.
1: Muchísimas gracias. Gracias.
0: ¿qué crees?

0: ¿Es que siga después en tu carrera?
1: En mi carrera, pues mira, yo me quiero dedicar a la investigación. Por ejemplo, yo quiero pues hacer alguna estancia en algún otro país, obtener conocimientos de otros institutos internacionales para enriquecer más este proyecto, ¿no? Y pues llegar al punto en que se comercialice, en que no solo queden pruebas de laboratorio aquí en el centro de investigación, sino que ya sea un producto para comercializar, a lo mejor posiblemente una patente, ya en un futuro podría ser.
0: Claro, pues muy bien, y espero que sí esto pueda llegar a tener un producto que sea que sea benéfico para la población en general, para nuestros cultivos, porque realmente pues ahorita sí estamos, yo creo que en un punto muy importante en cuestión de los agroquímicos, ¿no?
1: Sí.
0: Ya muchos no funcionan, entonces hay más potentes o, ¿no?
1: Claro que sí, por eso decimos que esto es una necesidad que va a seguir. La alimentación, la necesidad alimenticia es algo que va a ser para toda la vida. Y este producto pues es una alternativa sustentable para esta necesidad.
0: Pues muchísimo éxito. ¿Hay
1: Gracias.
0: Más personas trabajando dentro de este proyecto? ¿Prueban muchas
1: sí.
0: bacterias o qué están haciendo?
1: Sí, yo bueno, hago una colaboración con mi asesora, es la doctora Marlene Gómez Ramírez, es la responsable de este proyecto. Tengo igual otros compañeros de trabajo, trabajan algo similar, no lo mismo, pero está todo relacionado. Y pues básicamente yo soy la encargada de la parte de laboratorio, ¿no? Las pruebas experimentales, te comento que ahorita ya estamos aplicándolo en semillas de frijol, ya próximamente va a seguir en semillas de maíz y veremos qué pasa, ¿no?
0: Buenísimo, ya va a estar listo para una milpa, no más falta la calabaza.
1: A mí casi, ojalá, ojalá.
0: Y ahorita lo pruebas solamente en las semillas y después se pasa a al campo en realidad, o sea, bueno, a las pruebas ya en vivo, y bueno, creo que esto puede ser un gran éxito. Muchas felicidades.
1: Muchísimas
0: por su
1: gracias.
0: Trabajo. Muchísimas Jimena gracias. Mota del Carpio, ¿dónde te pueden localizar? ¿Qué quieren saber más?
1: Pues mira, les doy mi número, es el 951-141-3493. Yo estudio en el Instituto Politécnico Nacional, en el CICATA Querétaro, así pueden buscarlo en la página web, en el área de biotecnología.
0: Muchísimas gracias, Jimena.
1: Gracias. Muchas gracias por la invitación.
0: Encantadas de tenerte aquí. Y nosotros nos vamos a una breve cápsula con Cristian, un enlace que él está en toda esta fiesta del fútbol.
2: Sí, señor.
3: Vamos en 5, 4, 3, 2.
2: Así es, querida Amelia, ¿cómo estamos? En confianza con Amelia, completamente en vivo, público, felices y contentos. Hoy México está de fiesta. Hoy estamos contentos, felices y toda la cosa. Oiga, estamos afuera de lo que es el estadio de la Corregidora. Aquí ya los niños están armando la cascarita. Mire, público, por favor, si me regalas un panedito. Ya están echando la cascarita con una botella de bebida energetizante. Pero ya se está haciendo el ambiente futbolero. Comentarle, público, que el Día de hoy México está de fiesta por tercera ocasión. ¿Por qué? Porque en 1970 tuvimos el primer mundial donde fuimos sede. El segundo en 1986 y hoy en 2026. Bueno, ¿quién gobernaba en esa época? Gustavo Díaz Ordaz en 1970. En 1986, Miguel de la Madrid, y el día de hoy, la presidenta Claudia Sheinbaum. Datos curiosos e históricos, justamente, del fútbol, cómo se vivió justamente. Comentarle que desde muy temprano muchas familias empezaron a hacer fila desde ahí para ingresar justamente aquí a lo que es la parte de afuera, la explanada del estadio, que es donde va a ser toda la fiesta. ¿Se acuerdan donde hacían alguna vez las comunidades extranjeras? Aquí justamente es donde se va a llevar a cabo toda la fiesta. Y la gente y las familias, que en otro enlace estaremos con todos ellos. Por supuesto, estaremos platicando con cada uno, porque aquí la fiesta está en grande y a lo grande, público. ¿Cómo ves, Amelia?
4: Mi querido Cristian, qué gusto estar ahí. ¿Por qué no me avisas? Hubiéramos hecho...
2: Amelia, anda, descansa. Oiga, vean, nada, ya tenemos aquí un...
4: ¿Qué dice? Se puso la verde... Estamos viendo la euforia de esta fiesta que en breve comenzará.
2: Óyame, rápidamente te comento que aquí estamos con un chiquitín. ¿Cómo te llamas?
5: Sergio Alejandro de Jesús Jaramillo.
2: ¿Cómo? Oye, Alejandro, ¿a quién le vamos?
5: Sergio Alejandro. A México.
2: ¿Y quién gana hoy?
5: México.
2: ¿Cuántos goles?

0: bien.
1: Eso, ¡ay! ¡Ay! 100 goles. Muy bien. Oigan, regreso rápidamente con ustedes al estudio. Hoy 100 goles, ya lo dijo él. Y eso es ley. Regreso con ustedes al estudio. Más adelante nos seguimos enlazando.
0: Gracias a Cristian Castillo y siempre la fiesta, bueno, pues llama muchísimo. Usted también puede vivir esta fiesta en su casa, en algún lugar, en los cines. Hay cines donde, bueno, pues en la pantalla grande ahí puede ver toda la magia futbolera. Y aquí la magia es la que hace una buena nutrióloga, como es el caso de Lourdes Olivares. ¿Cómo estás? Bienvenida, Luli, qué gusto tenerte aquí.
2: Ay, gracias por la invitación. Ya muy emocionados con el Mundial, ¿ya? Con México. Y con la fibra, muchachas.
0: Con la fibra.
2: Ya teníamos que sacar
0: no
2: algo.
0: No solo el fútbol.
2: Exactamente, la botana también
3: la
2: cuenta.
3: Botana importa.
0: Oye, la botana para el fútbol, danos claro, recomendaciones.
3: Sí, porque claro, creo que las papitas no tienen tanta fibra, ¿verdad?
2: No tanta, sí. A ver, miren, la verdad es que tenemos muchísimas alternativas y gracias a Dios en México hay muchísimas opciones. Entonces, dentro de las botanas que podemos hacer con fibra, hay unas que no nos imaginamos. Por ejemplo, el aguacate, que pues contaría dentro de carbohidratos, proteínas y grasas, cuenta como grasa, pero tiene una fuente súper importante de fibra, o sea, de hecho es de los alimentos que más tiene fibra. Entonces, literal, un guacamole que tiene verduras, tiene el aguacate y unas tostaditas, eso es una botana alta en fibra.
0: ¡Órale! Unas tostaditas, ¿sí? De maíz.
2: De maíz.
0: El maíz también,
2: sí, claro,
0: tiene fibra.
2: Sí, el maíz también tiene fibra y... Obviamente, o sea, maíz nixtamalizado, o sea, entre más natural mejor.
0: De estas tostadas horneadas,
2: sí,
0: que están tan de moda.
2: De las horneadas, de las que venden en el mercado de maíz quebrado.
0: Como totopitos.
2: O sea, entre más integral sea la cosa, sí, más fibra va a tener y mejor nos va.
0: Yo tengo una complicación en mi cerebro con la fibra.
2: A ver, dime,
0: yo me imagino la fibra, algo fibroso, como un zacate con... Esto me sale es que el aguacate tiene fibra. ¿Dónde está eso que para mi cabeza es fibra? O sea, ¿qué es la fibra? Mejor explícame.
2: A ver, bueno, sí, vamos a empezar por el principio.
0: Sí.
2: La porque hay muchos y entonces es un componente que sí, obviamente tú te lo imaginas como un zacate, pero en los alimentos está hidratado y está en diferentes formas. Por ejemplo, en el aguacate tiene una textura un poco más cremosa,
0: sí,
2: y puede ser que en el nopal se pueda ver más la fibra,
0: o
2: pero
0: la
2: por
0: piña.
2: Ejemplo, en la piña sí también, pero ahí, o sea, dependiendo de la composición de la... No es fibra, digo, no es fibra, no es ¿cómo se llama?
3: Como filamentos.
2: Como filamentos, sino, por ejemplo, la cáscara del chícharo es una excelente fuente de fibra. Evidentemente no te vas a comer solo la cáscara, te comes el chícharo completo, pero no siempre es como la imaginamos.
0: Sí, sí,
3: ¿y
0: yo...
3: ¿Y por qué hay que comer fibra?
2: Es súper importante comer fibra. Mira, las enfermedades, el 80% se pueden prevenir si se come una cantidad adecuada de fibra. Imagínate la magnitud de la importancia de la fibra, porque hoy de la mortalidad que existe en México y en el mundo, pues muchísimos son las enfermedades crónico-degenerativas. ¿Qué estoy especificando con estas enfermedades? Bueno, pues diabetes, hipertensión, enfermedades del...
0: Entiendo que también para el cáncer de colon es importantísimo,
2: sí,
0: comer,
2: sí,
0: fibra.
2: Para también que no te para, el tema, ajá, para el tema, uh-huh, gastrointestinal es súper importante. Sobre todo para cáncer colorrectal, o sea, para de colon y de recto se previene muchísimo. Y como previene estas enfermedades, que ahorita vamos a ahondar un poquito más en cada una o las dudas que tengan, al final comer suficiente... La probabilidad de morir, imagínate qué importante es,
0: uh-huh,
2: que la probabilidad de morir baja si tu consumo de fibra es bueno, ¿no? Entonces está cañón. Porque tú dices, ay, sí, solo voy a comer fibra para ir al baño, que es otra de las funciones importantísimas,
0: sí,
2: ¿verdad? Pero es como que la que todo mundo solamente tiene en mente y va mucho más allá, o sea, tiene funciones metabólicas.
3: Pero también ya si lo tienes, te ayuda, pues, a no,
2: claro,
3: morir, ¿verdad?
2: Sí, sí, sí, por supuesto.
0: Una vez escuché, y no sé si sea cierto, me sonó muy raro, que si te comes una naranja, tiene fibra.
2: Ajá.
0: Pero si te comes el jugo de naranja, él era una turista que decía, le quitas la fibra.
2: Sí.
0: ¿Sí es cierto?
2: Sí, sí, sí, es verdad, es verdad.
0: Ok.
2: O sea, las fibras, en forma de los filamentos que decíamos, entonces literal la naranja te está conformado de todo, ¿no?
0: Sí.
2: Obviamente no te vas a comer la cáscara de la naranja, tal vez sí la del chícharo. Pero si tú, nada más como por...

0: Común, vamos a pensar que un vaso de jugo de naranja, ¿cuántas naranjas
1: tienes que exprimir? Por lo menos.
0: Por lo menos tres. Y literal el jugo es un líquido. Sí. O sea, no tiene nada como de sustancia.
1: No te llena.
0: No te llena.
1: Sí.
0: Y entonces, si comes la naranja, pues obviamente, imagínate, tres naranjas ya es como casi que tres vasos. Entonces, el quitar solamente el líquido de una fruta o de una verdura, le estás quitando lo que más te sirve, que es la fibra. Y ahí vamos a otro tema muy importante que dijiste, no te llena. Uh-huh. O sea, otra de las cosas importantes de la fibra es generar saciedad. Diga, ustedes imagínense una esponja, ¿no? Entonces, la esponja que te venden de esas así súper apachurraditas que te llegan en Amazon de este tamaño,
1: sí,
0: uh-huh, es la fibra, ¿no? Y en el momento en que tú pones agua,
1: se infla. Infla.
0: O sea, la fibra es, tiene que estar hidratada para que se infle. Y eso de la esponja, imagínense que está ahora adentro del estómago. Si tú comes fibra y esa fibra se tendría que hidratar, genera saciedad. Entonces, no te va a llenar lo mismo una naranja completa comida a gajos que el jugo de una naranja que va a ser una cosita de nada, ¿no?
1: Claro. Vamos a hacer una pausa, regresamos. ¿Tienen dudas, preguntas? Es el momento de hacerlas. Estamos en confianza. Regresamos.
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0: ¿Alguna vez te has preguntado por qué a las 10 de la noche tu cuerpo ya pide almohada?
1: Aunque tu mente todavía quiera ver un capítulo más de tu serie favorita.
0: ¿O por qué te da hambre más o menos a la misma hora, como si alguien dentro de ti llevara un horario escondido? Pues resulta que sí, dentro de ti hay un reloj. No tiene manecillas ni hace ruido, pero lleva millones de años dando la hora.
1: Se llama reloj circadiano.
0: Y trabaja siguiendo ciclos de 24 horas, justo como el giro de la Tierra. Gracias a él, tu cuerpo sabe cuándo despertar, cuándo comer y cuándo apagar las luces para dormir. Este reloj vive en una pequeña región del cerebro llamada núcleo supraquiasmático, un conjunto de unas 20.000 neuronas, pequeñito, del tamaño de un grano de arroz, pero poderoso como el director de una orquesta. Recibe la luz que capta nuestros ojos y con esa información le avisa al resto del cuerpo: ¡es de día! ¡A moverse!
1: O ya oscureció, es hora de reparar tejidos y ahorrar energía.
0: Imagínate, los reptiles tienen en la cabeza algo que los científicos llaman el tercer ojo, un órgano que detecta directamente la luz del sol y les dice cuándo moverse y cuándo quedarse quietos. Nosotros no tenemos ese tercer ojo, pero nuestros ojos hacen el mismo trabajo, le envían señales de luz y oscuridad al cerebro. Y cuando anochece, una hormona llamada melatonina empieza a inundar nuestro cuerpo, como un arrullo químico que nos prepara para soñar. Mientras dormimos, otra hormona toma el turno de madrugada, el cortisol. Va hacia nuestros depósitos de grasa, libera glucosa y prepara al cuerpo para que cuando suene el despertador o entre el primer rayo de sol por la ventana, tengamos la energía lista para arrancar el día. Pero ojo, este reloj tan fino se puede descomponer. Trabajar de noche, desvelarte con el celular a las 2 de la mañana o saltarte horas de sueño
1: es como meterle arena a un reloj suizo.
0: Cuando nuestros ritmos circadianos se alteran, el cuerpo lo cobra caro. Obesidad, diabetes, depresión e incluso estados psicóticos pueden aparecer. Y no solo nos afecta a nosotros. La luz artificial que invade la noche también altera los ciclos de reproducción de muchos animales. En 2017, tres científicos estadounidenses, Jeffrey Hall, Michael Rosbach y Michael Young,

0: recibieron el Premio Nobel de Medicina por descubrir los llamados genes reloj, el manual de instrucciones que le dice a nuestras células cómo fabricar las proteínas que aceleran o frenan nuestro reloj interno. Así que esta noche, cuando sientas que los párpados te pesan y el cuerpo te pide cama, no le eches la culpa al cansancio nada más. Agradece a ese pequeño reloj escondido en tu cerebro que lleva toda tu vida cuidando de ti. En silencio, sin pilas, sin alarma. Solo con la luz del sol y la oscuridad de la noche. Con información del Dr. Raúl Aguilar Roblero, del Instituto de Fisiología Celular de la UNAM. Un guión de Leonardo Santiago, con información del portal Ciencia UNAM. Les saluda Mónica Genis.
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3: Regresamos. Estamos hablando de la importancia de comer fibra. Entonces, sí es importante, sí. Desde temprana edad.
4: Desde temprana edad.
3: ¿Cómo saber qué alimentos tienen fibra?
4: Los principales alimentos con fibra siempre van a ser, entre más natural, mejor. Entonces, frutas y verdura van a tener fibra. Pero mucho también los cereales integrales. O sea, antes del siglo XIX la gente comía muy bien porque no había industrializados, no estaba la harina refinada, o sea, no había tanta cosa procesada. Entonces, por ejemplo, el salvado de trigo se lo comían en el pan porque no se lo quitaba, no le quitaban la cascarita del trigo para hacer el pan. Hoy se la quitan y entonces está el pan Bimbo blanco. Mejor escojan el integral, ¿no? O el consumo de frutas y verduras también es súper importante. No les quiten la cáscara. Digo, si es una naranja, sí, pero si es pepino...
3: Sí, si es la tuna, sí, también se la tiene.
4: Claro, ahí sí. O sea, hay situaciones específicas.
3: Sí.
4: Pero, por ejemplo, el pepino, o sea, lo puedes lavar y te lo comes con todo y cáscara. La guayaba, por ejemplo, que pues esa nada más la lavas, las semillitas de la guayaba, todo es de los también de las frutas que más tienen.
3: Sí, zanahoria, guayaba.
4: En realidad todas las frutas y verduras. Y cereales integrales principalmente.
3: Ok. A la hora de cocer verduras, ¿se les quita la fibra o no tiene nada que ver? O sea,
4: no,
3: ¿una
4: no
3: sopa
4: se les
3: de
4: quita
3: verduras
4: fibra.
3: Tiene fibra?
4: Sí, por supuesto. Sí. Lo que puede pasar cuando se cose como de más la verdura es que tal vez pueda perder algunas vitaminas que son termosensibles. O sea, por ejemplo, la vitamina C, si se calienta muchísimo, no es que se le quite, pero se le va a bajar la cantidad, ¿no? Y otros alimentos que son súper importantes y que en México se ha disminuido su consumo y son excelentes en cuanto a nutrición, precio, calidad, todo, son las leguminosas. O sea, frijoles, lentejas, garbanzos, todo eso tiene muchísima fibra. O sea, de hecho es de los alimentos que más fibra tiene. O sea, media taza de frijoles, para que tengan una idea, tiene más o menos 7 gramos de fibra. Una taza de verdura tiene 2 gramos de fibra.
3: Ajá.
4: O sea, sí las leguminosas son una excelente fuente, aparte son deliciosas, variadas, las puedes hacer en ensalada, te puedes hacer un mollete, o sea, no tiene que hacer un plato de lechugota, así. De hecho, la lechuga, por ejemplo, que siempre me dicen, ay, no, es que cuando van a consulta a los pacientes, no, pero no vas a poner diario una lechuga, les digo, no, no te preocupes, o sea, de hecho, la lechuga es un poquito engañosa porque es mucho volumen, ¿no? O sea,
3: pero es
4: para, no
3: agua,
4: es que esté
3: ¿no?
4: mal, no es que sí. esté mal, pero por ejemplo, un jitomate, la fibra que podría tener un jitomate por volumen, lo tienen 4 tazas de lechuga. Entonces, no te estoy diciendo que no comas lechuga, pero métele verduras más consistentes. O sea, si te haces una ensalada, puedes poner una capa de lechuga o espinaca y ponerle jitomate,
3: aguacate
4: zanahoria rallada, al aguacate que es delicioso, si quieres cebolla, cebolla, germen de alfalfa y también las semillas. O sea, por ejemplo, la chía es un... Es una joya, diría el papá, porque tiene, o sea, fibra, está fácil de poner en cualquier cosa, o sea, la puedes poner desde un yogurt, ahorita me acordé por la ensalada, porque yo siempre le pongo, pero se la puedes poner también a un licuado a tu hijo si no come
3: chía,
4: tanta verdura.
3: Sí, nada chía. De remojadita ni nada,
4: no,
3: sí,
4: nada remojadita, o sea, okay. Puedes hacerte las cosas que están de moda de que la remojan 2 días antes,

0: que tú quieras.
1: No, queda como baboso.
0: Yo en la vida,
1: ¿verdad? Ya lo he probado.
2: Sí, sí, pero a mí me gusta.
1: Sí, sí, sí. Como un engrudo, ¿no? Bueno,
0: sí, eso es como esta cada quien tiene como diferentes preferencias, sí. Pero al final, si se hidrata afuera está perfecto, pero si no se va a hidratar en tu cuerpo, ahí sí, el chiste es que tomes agua. O sea, claro, si le pones al yogurt una cucharada grande de chía, va a tener el mismo efecto que si la hidrataras antes, nada más que te lo tomas con un vaso de agua. Y entonces pasa lo que decíamos, que se genera saciedad y también por eso previene, por ejemplo, parte de sobrepeso y obesidad. Porque si en tu dieta normal del día tienes suficiente cantidad de fibra, vas a comer menos calorías. O sea,
1: ya ves, Ana,
0: eso también es algo que luego no contemplamos.
1: Ok, sí. Pepitas, cacahuates, esas cosas,
0: todo tiene fibra. Bienvenido. Y también otra cosa que siempre me dicen en el consultorio es, ay no, pues sí, me tomo un polvo y ya. A ver, el polvo es para ciertas personas,
1: polvo
0: en ciertas condiciones, polvo de fibra en polvo.
1: Ah, o sea,
0: porque
1: ya.
0: Hay muchos productos, sí. De entrada tiene que estar como avalado por Cofepris y así, pero la otra es que los polvos no van a tener los beneficios que tiene el alimento. O sea, la espinaca va a tener fibra, pero también va a tener ácido fólico, también va a tener potasio y también va a tener hierro. Y la fibra en polvo no tiene eso. O los frijoles van a tener polifenoles, antioxidantes. O sea, no solamente se trata, que sí es súper importante la fibra, pero generalmente los alimentos con fibra también van acompañados con otros nutrimentos que nos hacen súper bien para la vida.
1: O sea, podemos comer bien, podemos comer rico.
2: Rico, claro.
0: Sí, y sano.
1: O sea, una botanita hoy.
0: Una sana. Buena botanita, claro que sí.
2: Con fibra, por favor, para estar más sanos. 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
1: Claro, y llegar a la
0: con
1: meta.
0: Con botanitas ricas.
1: Con botanas ricas, no se la pierdan. ¿Cerveza o tequila?
0: Cerveza.
1: Para la dieta.
0: Pues la que sea en de poca cantidad. Te voy a decir, okay, porque dije cerveza.
1: Sí.
0: Porque la cerveza, como es fermentable, mejora. Entonces, ahora sí que lo que quieran con medida.
2: Claro, con medida, por favor.
0: Gracias, Lulu.
2: Te lo agradecemos mucho.
3: Y nosotros nos vamos a la cultura que van a hacer este fin de semana. Mariana Perusquía ya está con nosotros con las mejores recomendaciones para hacer este fin de semana.
4: Ya estamos en De Arte y Cultura esta semana. Muy buenos días, Ana, Amelia, saludos a la audiencia. Y así es, vámonos preparando para ir al Museo de Arte Sacro de Querétaro, que tiene unas propuestas bien interesantes con dos seminarios que se van a presentar. Y hoy está conmigo Yolanda Favela para compartirnos esta oferta en el Museo de Arte Sacro de Querétaro. Y Yolanda, bueno, pues bienvenida. Qué gusto que estés esta mañana por acá.
5: Gracias por su espacio.
4: Yolanda, platicar un poquito. Va a tener el Museo de Arte Sacro el seminario de teología. Tú participas ahí, das una cátedra. Ya nos platicabas, tú eres especialista en teología. Y me gustaría que nos platiques un poquito de qué va este seminario, de qué se trata, qué es lo que van a ver o estar revisando en esta propuesta.
5: Bueno, el seminario se llama Teología para Principiantes. Empieza con una conferencia de Monseñor el jueves 25 de junio y después el 14 de julio, todos los martes, durante 9 sesiones se va a tratar. Busca que la gente comprenda lo que en verdad significa la teología. La teología surge a partir de la revelación. Entonces, a partir de la revelación, el creyente con una fe teologal trata de hacer suya y comprender esta revelación. Entonces, materias que lleva o las sesiones, uh-huh, de este seminario van a tratar sobre los principios fundamentales de la teología, sobre el Jesús de la historia y el Cristo de la fe, que en realidad no lo puede separar. No puedes hablar de uno sin hablar del otro.

0: de depresiones de los seres que tenemos sobre el mal, sobre el pecado, sobre me siento vacío, no tengo espiritualidad, para qué es mi vida, cómo trasciendo.
1: Okay.
0: Va a hablar sobre lo importante de la iglesia, va a hablar sobre el silencio que necesita uno, va a hablar sobre la vida diaria, cómo te puede ayudar a conocer esta parte de la teología para llevar una vida diaria mucho más plena y mucho más feliz. Y vamos a tener también una sesión donde vamos a hablar de las principales religiones, religiones reveladas y religiones espirituales como el budismo y el hinduismo. Y vamos a tener también un diálogo armónico entre la ciencia y la religión.
1: Wow, qué interesante. Está muy completo, me decías, pues simplemente no es como enfocalizado a alguien en particular, sino quien tenga interés en conocer más sobre la espiritualidad y sobre estas temáticas que nos mencionas. ¿Qué temática vas a dar tú? Porque tú eres teóloga.
0: Yo voy a dar la historia de las religiones, voy a dar judaísmo, cristianismo, islam, budismo y hinduismo.
1: Muy bien. ¿Esto cuándo comienza, Yolanda?
0: Comienza el 14 de julio y van a ser todos los martes de 5 a 7 de la noche. Durante 9 sesiones. La primera sesión es la conferencia de Monseñor, que es el jueves 25.
1: Ok, Monseñor Martín Lara Becerril. Anótense si están interesados en ello. Esta es una propuesta, la otra es un seminario de geopolítica.
0: Sí, tenemos un seminario de geopolítica contemporánea. Empieza este lunes, va a ser los lunes de 5 a 7. Y este seminario lo que trata de darnos a conocer es poder comprender todos los problemas geopolíticos que se están dando en el mundo, ¿no? Entendiendo la geopolítica como una disciplina en la que se estudian los factores de la ubicación de los países, sus recursos naturales, su situación económica, social, cultural, y cómo todo esto interviene en sus decisiones internas y externas, y en las relaciones internacionales.
1: Ambas propuestas súper interesantes. Acérquense al Museo Arte Sacro de Querétaro. Sí. ¿En dónde están ubicados?
0: Estamos en Allende 4 Norte, a un costado de Santa Clara, con un horario de 11 a 5 y media de la tarde.
1: Correcto, de martes a domingos. ¿Algo que se nos esté escapando, Yolanda, que quieras agregar?
0: Pues dense la oportunidad de conocernos, dense la oportunidad de abrir el pensamiento y de comprender en este mundo tan rápido que estamos viviendo, comprender cosas que a veces no le damos importancia.
1: Claro, pero sí la tienen, por supuesto, y tienen mucho que ver. Creo que es lo que nos está faltando mucho en esta época, ponernos a reflexionar un poco y a introspectar y a ver dónde está la pertenencia y la espiritualidad. Muchas gracias por estar hoy aquí.
0: Gracias a ustedes.
1: Bueno, yo me sigo con las recomendaciones. Este fin de semana, Ballet Alternativo de Querétaro va a presentar, es única fecha de La Bella Durmiente, son más de 30 artistas en escena y, bueno, solamente es una función, va a ser sábado a las 8 de la noche en el Auditorio Josefa Ortiz de Domínguez. Va a estar bien bonito el espectáculo. Tuve la oportunidad de platicar con Sofía Hernández Castillo, ella es bailarina y actriz. Nos comentaba los personajes que ella va a interpretar y, bueno, pues cómo ha sido la preparación para este espectáculo. Tienen 4 meses preparándolo y nos extiende la invitación. Las redes sociales para que puedan checar más información están en Ballet Alternativo vía Instagram, Facebook y TikTok, y nos dejaron un código para que las personas que lo vean y lo escuchan aquí en confianza puedan meterse a eTicket y poniendo este código que dice RTQ20 les van a hacer un descuento en la compra de sus boletos. Este fue un regalo de Eduardo Aguilera, que dirige la compañía. Vamos a ver qué nos dice Sofía y ver un poquito del ensayo, pues previo a este gran estreno que conmemora además 3 años del Ballet Alternativo.
2: Ah, en La Bella Durmiente. No hago clásico, me encantaría. No, en el montaje de La Bella soy Caravose, o sea, Maléfica, para
1: así para el...

Sí, claro. Y también en el tercer acto, que ya es la fiesta de Aurora, la celebración, la boda, llegan como varios cuentos. Llega el pájaro azul, llega Caperucita, llega, ¿quién más está? Bueno, cuentos, y yo soy el lobo también.

Bueno, así que no se lo pierdan, eso es este sábado. Y para cerrar, llega la sexta edición del Festival de Canto Lírico, que dirige Zaira Soria, una soprano súper talentosa. Y bueno, recordar un poquito que este festival surgió en pandemia hace seis años de la pandemia, cuando pues comenzaron a hacer transmisiones en casa con el piano y los artistas, vieron que tuvo mucho éxito. Al 2021 lo volvieron a hacer ya sin público, pero en el Centro de las Artes de Querétaro, y en el 2022 el festival se hizo presencial. Este festival nos presenta, la verdad, una serie de esfuerzos bien interesantes y son varios espectáculos. Este sábado inicia a las 4 de la tarde con Semillas Líricas, que son los niños y los jóvenes cantantes. A las 6 de la tarde, el arte de compartir una canción, una antología de la canción lírica. Y el domingo 14 de junio a las 5 de la tarde, la gala de ópera y la canción lírica. Y para el sábado 20 de junio, que va a estar buenísimo, a las 7 de la tarde, el concierto de gala en canto barroco con música de Bach, Vivaldi y Händel, y la soprano Zaira Soria con el ensamble de cámara Arte Lírico, que conforma Miguel Epardo, buenísimo en el violín, Guillermo Sánchez en el cello y Carlos Guzmán en el piano. Esto va a ser en el Auditorio Francisco Muñoz del Centro de las Artes de Querétaro, que está aquí en Arteaga 89, y si les late la propuesta, les dejo el número de la fundación, 442-654-4551, para que puedan ver las fechas y compren sus boletos. Vamos a escuchar un poquito a Zaira Soria cantando y contándonos un poco del festival. La verdad es que vale mucho la pena, no se lo pierdan.

0: Y esta vez vamos a hacer algo poco ortodoxo para el cierre del festival, pero igual creo que es maravilloso atreverse a hacerlo, que vamos a hacer el cierre con un concierto barroco. El barroco, digamos, aunque es apasionante, es majestuoso, es virtuoso, es maravilloso, también de repente no es como tan popular. Entonces, con eso vamos a hacer el cierre con el ensamble de cámara Arte Lírico, con puro repertorio padrísimo de Händel, Bach y Vivaldi. Y ese, el último, lo voy a cantar yo.
1: Bueno, pues ahí tienen las tres propuestas. Muchísimas gracias. Si tienen dudas, por favor, escríbanme a mis redes sociales, Mariana Perus Guía en Facebook, Instagram, MarianaPM09 y en X, MarianaPM84, para que me puedan escribir si tienen dudas. Y bueno, si no, nos vemos y escuchamos el próximo jueves con más recomendaciones en De Arte y Cultura. Yo regreso con ustedes, Ana y Amelia. Muchísimas gracias.
2: Gracias a ti, Mariana, qué gusto. Y bueno, pues nosotros nos enlazamos a Cristian Castillo, que la está pasando de maravilla en el Estadio Corregidora. Vamos a ver por qué parte del estadio está y cuál es el ambiente que se está viviendo aquí en Querétaro.
3: Vamos hacia afuera del estadio de la Corregidora y decimos ¡confianza! ¡Ah, que no se pueden quejar! Tuvimos porra creativa, ¿cómo de que no? Y vea nada más. ¿Cómo estamos?
4: Bien.
3: ¿Cómo te llamas? Acércate, cámara. Ven, ven, ven, ven para acá. ¿Cómo te llamas?
4: María Paula.
3: María Paula, ¿a quién le vamos?
4: A México.
3: A México. Y hoy vienes desde la inauguración hasta el partido.
4: Sí.
3: Sí. ¿A quién le manda saludos?
4: A mi amiga Mía y Zoe.
3: A Mía, conoce a Mía, Mía Colucci, por supuesto. ¡Qué barbaridad! Por acá, ¿cómo te llamas?
5: Ana María.
3: Ana María, cuéntamelo todo. ¿Por qué vienes a ver el partido de México?
5: Porque...
3: ¿Q?
5: ¿Eh?
3: ¿Q?
5: ¿Por qué nunca he venido?
3: Porque nunca habías venido, mi vida. No, tienes que disfrutarlo mucho, ¿ok? Así que puñito ganador, eso es todo. Por la... Ay, señora, ya la vi. No, luego, luego, ya la vi poniendo desordenada.

0: ¿Cómo se llama el niño? A ver, venga para acá. ¿Cómo te llamas?
1: Santiago Cavazos.
0: Santiago, ¿cuántos goles hoy tiene que meter México?
1: 5.
0: 5. Ya, bueno, hace ratito les pusieron 100 goles allá del otro niño y yo dije, no, bueno, pues está bien. ¿Cómo está, señora?

0: Ya me sentí yo muy anciano entonces. ¡Ay, hermano! ¡Ay! Ahora sí. ¿Y la bebé cuántos años tiene?
1: Año y medio.
0: Año y medio, su primer mundial. Sí. Su primer. A ver, véngase para acá. Véngase para acá. ¿Cuál es su nombre?
1: Pilar.
0: Pilar, ¿de qué? De cuántos años tiene?
1: 64.
0: Entonces usted ya sí, ya este es el tercer mundial.
1: Sí, exactamente.
0: En México.
1: Feliz.
0: ¿Se han dado cuenta que sí somos muy afortunados porque ya hemos vivido tres mundiales ciegos, ciertas generaciones? Claro, los privilegiados, ¿verdad? Sí, porque imagínense, son tres veces que México ha sido sede a nivel mundial.
1: Es correcto, y bendito.
0: ¿Algún saludo a alguien en especial?
1: A todos los niños del mundo que están aquí viendo el fútbol.
0: Oiga, ¿y cómo se llama? ¿Y a nuestro director técnico qué le quiere decir?
1: Bien, pues que vamos por más.
0: A ver, si hay que mandarle mensajes de buena onda a la selección. ¿Qué le decimos a la selección hoy?
2: Que gane, que le eche ganas y que ahora vamos a la final. Nos vamos a dar el trofeo.
0: Eso. A ver, por acá nuestro amigo, ¿cómo estamos?
3: Sí. Ah, bastante bien.
0: ¿Qué
3: emocionado
0: le decimos a la selección?
3: Ya ahora sí rompemos la maldición del quinto partido, ¿sí
0: eso,
3: o no?
0: Eso, Chihuahua, tenemos, sí. Polvos de la buena vibra, acá, aquí, tres, ahí está todo como de que no. Vamos de este lado por acá con más del público que nos está acompañando. ¿Cómo están?
4: Bien.
0: ¿Cuánto gana México hoy?
4: Tres.
0: ¿Y por acá, señora?
5: Cinco. Tenemos que ser cinco.
0: Hay que ponernos exigentes, ¿no? ¿Cuántos goles?
4: Cinco.
0: Sí, mientras no sea el niño de los 100 goles. A ver, ven para acá. A ver, ¿cómo te llamas?
4: Víctor.
0: ¿Cómo?
4: Víctor.
0: Víctor, ¿cuántos goles?
4: 40,000.
0: ¡Ay! 40,000. Javier Aguirre, tienes ahí un reto importante. Oigan, público, vamos a recorrer un poco porque hay que comentar que hay cientos de personas ya formadas. Pero lo más bonito de todo esto es que son familias completas. Señora, ¿cómo está?
6: Muy bien.
0: Déjeme abrazarla. ¿Cómo está?
6: Muy bien.
0: ¿Cuánto ganamos hoy? Hoy gana México.
6: Hoy 2-1.
0: 2-1.
6: Sí.
0: Oiga, ¿y usted con quién vino?
6: Con mi hija. Ay, ya se me perdió.
0: ¿Le fue la hija? ¿El esposo?
6: No tengo.
0: No. Ah, no, no. Sí, señora.
6: Sí, pues vamos a...
0: Gobiérnese. ¿Verdad? Ve nada más. Aquí traemos... Hoy todos estamos con los colores tricolor, público. Señora, muchas gracias. Saludos a Amelia al estudio. Amelia Cove.
6: Amelia, te saludamos desde Tlanepantla.
0: Desde Tlanepantla. ¡Hombre! No. ¿Y cómo? Y tenemos que decir todos un en confianza. Espérenme, en confianza. Una, dos, tres. ¡En confianza! Público, yo regreso cámaras y micrófonos al estudio. Muy contento, muy feliz. Pero sobre todo con el compromiso de que hoy le vamos a echar todas las porras y vamos a olvidarnos de malas críticas a las elecciones, pero sobre todo a la nuestra. Así que con mucho positivismo, ¡que viva México! Y regreso con ustedes al estudio, allá en confianza con Amelia. Amelia Covena descalza, les quiero mucho y les quiero ver triunfar.
7: Cristian Castillo, de verdad, me haces reír, me haces sufrir, como que en confianza. Se me salió el corazón, oigan, y viva México, no sé qué yo. Sí, viva México. Gracias, Cristian, por esta transmisión. Te la vas a pasar de lujo en el estadio Corregidora aquí en Querétaro. Y nuestros deseos para que todos ustedes también disfruten con la pasión que vivimos estos eventos, los mexicanos. Ana, que te la pases muy bien.
8: Ay, gracias.
7: Muy, muy bien. Que lo disfrutes mucho.
8: Tú también y todos los que nos escuchan, ojalá que se emocionen un montón, que gritemos de alegría y que, bueno, pasemos una hermosa tarde, un hermoso día y una hermosa semana. Y, por supuesto, nos vemos mañana 8:30 de la mañana y los invitamos a que en este inter nos sigan en nuestras redes sociales. Ame está como en confianza con Amelia y yo como Ana Descalza. Los esperamos por ahí.
7: Gracias, Ana. Gracias a todo el equipo. A disfrutar. Gracias a ustedes que nos siguen. Y el día de mañana, ojalá que así sea, con la victoria en la mano y en el grito, ya desgañitados de tanto gritar, los esperamos en punto de 8:30 para seguir platicando como nos gusta platicar, porque miren, no sabemos de otro. otra manera. El otro día una señora me dijo, es que eres igual en la tele que en persona. Le dije, pues es que soy la misma persona aquí que allá. Así es que no sabemos platicar y no sabemos comunicar de otra manera, más que sea en confianza y más que sea con los mejores invitados que siempre traemos para aprender cada día más. Gracias, mañana 8

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2: Son las 10 con 24 minutos. Oye.
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0: hacemos ahora, Holmes?
1: ¿Trae usted su revólver?
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8: Una investigación concluyó que las personas que expresan mayor satisfacción con su relación soportan más los malos olores corporales de su pareja.
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0: Son las 11 con 5 minutos.
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0: Hola, buenas tardes. Estamos ante un evento importantísimo, Radiotón. ¿Quieres saber de qué se trata? Quédate. Hola, hola, muy buenas tardes, ¿cómo estás? Te saluda muy contenta esta tarde Berta Estela Díaz Hernández, aquí en Caminito a la Escuela. Mil gracias a todos los que nos sintonizan a través del 100.3 FM aquí en Querétaro, 1200 AM allá en Jalpan de Serra, y a ti que en cualquier estado de la República nos puedes sintonizar a través de www.rtq.mx. Gracias, compañeros, amigos que nos sintonizan en diversos lados, de verdad, hasta del mundo. Te dejo mi teléfono por cualquier cosa, 442-378-2016. Un gusto estar por ahí compartiendo información, entrevistas, datos interesantes. Fíjense que hace 8 días estuvo por aquí Saraí Cisneros platicándonos acerca de un evento que ya es mañana. Nos platicó ya la semana pasada cuáles son todos los servicios que AMANC nos ofrece como asociación, y ahora ya venimos a platicar exclusivamente de una fiesta, yo creo, el Radiotón. Saraí, ¿cómo estás? Muy buenas tardes.
1: Buenas tardes, Berta. Muy bien, gracias. Feliz de estar aquí.
0: ¿Verdad? Muchas gracias por haber venido aquí a Caminito a la Escuela. Pues ya mañana es el Radiotón. Después de, me imagino yo, bueno, yo creo que un año completo de preparación, porque no han de descansar, ya mañana estamos ante el evento del Radiotón. Platícale al auditorio de qué se trata esto, por favor.
1: Ay, gracias. Pues el Radiotón es uno de los eventos de procuración de fondos más importante para la asociación. Y pues sí, justamente como lo mencionas, se realiza anualmente. Este año va a ser, pues ya mañana, 6 de junio. Sí. Y pues justamente es para recaudar más fondos para seguir apoyando a los pequeños en todo lo que necesiten, y también para darnos a conocer más aquí pues en el estado, y que pues puedan acudir más a recibir apoyo, a preguntar, y todo eso.
0: Exacto. Oye, y bueno, este año tienen así como una misión, como si fuera un episodio de una aventura que tiene relación con la fiesta deportiva que estamos teniendo pues ya en este año, que ya estamos a punto de inaugurar. Se trata, sí, de que ustedes van a tener una selección AMANC, ¿verdad? Sí. A ver, platícanos de qué se trata esto, Saraí.
1: Pues el concepto de este año se llama Todos Jugamos en el Mismo Equipo, y pues justamente el Radiotón se va a basar en eso, y se en lo que se basa es que todos estamos trabajando en un mismo equipo, que todos jugamos en un mismo equipo para ganar la batalla más importante, que es la de la vida. Entonces sí, es como trabajo en equipo y pues todo eso.
0: Eso está padrísimo. Y se trata, Saraí, de que nos pongamos la camiseta todos, ¿verdad? Sí. Por ahí yo estuve preparando esta charla contigo. Hay 11 jugadores. Cuéntanos, sí, de estos 11 jugadores. ¿Cómo está esta cosa, Saraí?
1: Ah, sí. Pues el equipo está conformado por 11 historias reales de vida. 11 jugadores que representan la lucha, fortaleza, esperanza.

0: resiliencia, pues de todos los pequeñitos de Amank. Entonces, cada personita que conforma nuestro equipo, tiene una historia, tiene un nombre, tiene un sueño y tiene una razón para seguir adelante.
1: Uh-huh. Y eso está muy interesante porque, como tú lo has dicho, es no sé, y tú me corriges, por favor, como son 11 jugadores, haciendo alusión a esta fiesta deportiva que vamos a tener ya próximamente en el mundo, pero cada jugador representa una historia, una vida, un síntoma, lamentablemente, todo lo que hay atrás, y a la vez me parece que también son representantes de todos los niños que están en la asociación, ¿verdad? Solo que son 11 los que se van a destacar, por así decirlo.
0: Sí, sí, uh-huh. sí, justamente.
1: Ok, ya vamos agarrando ahí el asunto. Oye, y bueno, a ver, entonces se realiza mañana, ¿a qué horas empieza, a qué horas termina, cómo le hacemos? Creo que empieza a las 9. Por ahí lo tenemos. Más o menos tú, ¿qué calculado tienes de cuánta gente va a participar? ¿Qué eventos se van a hacer? ¿Cómo está esto?
0: Sí, pues sí, justamente va a empezar a las 9 de la mañana. Uh-huh. Y pues tenemos como meta económica juntar 1,400,000 pesos. Sí, dale. Lo que vamos a hacer va a ser, por ejemplo, venta de productos con causa. Tenemos los peluches en Amank, no sé si ya los hayan
1: visto. Sí, yo tengo un elefante que se llama Ruperto.
0: Ah.
1: Ahí lo tengo en casa, como ves, me lo regalé el año pasado, sí.
0: Sí, uh-huh. Justamente va a ser la venta de esos peluchitos, que igual cada uno tiene un valor diferente y representa pues algo importante. Se podrían adquirir ahí. También va a haber venta de chocolates de Amank. No sé si también ya los hayan visto.
1: Esos no los conozco, fíjate. Habrá que probarlos.
0: Sí, están muy ricos, la verdad. Hay de varios sabores. Hay de nuez con chocolate con leche, hay chocolate blanco, hay chocolate oscuro, creo. Y pues justamente la envoltura la hizo una pequeñita de Amank. Entonces, pues lo que se hizo es que se digitalizó y pues ya se convirtió en el envoltorio.
1: Ay, está padrísimo. Y fíjate que ahora que tocas esto de los peluches, son los famosos peluches con causa, ¿verdad? Uh-huh. Están muy bonitos, son suavecitos. Y yo, fíjate, cuando fui a dejar una alcancía, porque también es otra forma de recabar, sí, algún tipo de aportación, los vi ahí, están tan bonitos, y dije, yo me voy a llevar uno para mí y otro para mis hijos, ¿no? Ahí los tienen en cama, se abrazan, se besan, son muy apapachables, entonces yo creo que conviene por ahí buscar uno. Y fíjate que me llama la atención esto que dice Saraí, es el evento más importante de Amank para recaudar fondos. Se realiza cada año, ¿verdad?
0: Sí.
1: Y cuéntame, ¿ustedes van a alguna plaza, van a algún artista, no sé cómo está esto?
0: Sí, va a ir alguna banda para tocar ahí, uh-huh, justamente, es en Plaza Constitución, que está enfrente como de un hotelito.
1: Ah, sí, claro, sí, Plaza, sí, Constitución, donde generalmente hay feria de libro, todo esto, sí, sí, sí.
0: Sí, justamente, uh-huh, ahí. Pero sí, va a haber banda, igual vamos a hacer la venta de gazpachos, de tostilocos, de dorilocos, de papas.
1: Y seguramente habrá, que será como algunos, ¿cómo se llama esto? Stands, donde, uh-huh, haya información, donde haya folletos, alguna persona que esté ahí como para explicar de qué se trata, ¿no?
0: Sí, ahí, uh-huh, vamos a estar todo el equipo y también voluntarias, para justamente atender. También ese día, si gustan, pues los invitamos a que acudan, no, se pueden acercar con nosotros para que igual les demos más información y pues igual si gustan comprar algún alimento pues con causa, pues saber que están sumando para la causa.
1: Exacto. Oye, y bueno, yo creo que a lo largo de todo el año se realizan estas aportaciones, donaciones, pero creo que mañana, aparte de esta donación, es decir, yo puedo llegar ahí contigo y decirte, Saraí, ¿te doy esto? ¿O cómo va a estar esto? ¿A dónde hay que hacerlo?
0: Pues hay varias maneras de donar. Una, puede ser por transferencia o depósito.
1: Ah, muy bien.
0: Uh-huh. Igual por si no llevan efectivo.
1: Claro.
0: Igual vamos a tener alcancías de Radiotón, o también me parece que pueden pasar a alguna alcancía que están disponibles en las estaciones de radio principales, uh-huh, ahí apoyar. Y también en la página de Amank, pueden escoger el banner de Radiotón y pues justamente elegir el monto y completar los datos. datos.
1: Eso, pues muchas maneras, fíjense, como hemos hablado aquí varias veces, hay muchas maneras de ayudar y todo suma. Desde ir a comprar un gazpacho, un raspado, unos dorilocos, comprar un peluche con causa, acercarme a las chicas que van a estar ahí en los stands para decir, yo tengo esta aportación, transferir a

0: a través de un número bancario, todo se puede lograr. Y me parece que, bueno, es una manera, es lo que me gusta, el acercar la asociación a la gente para que la gente sepa de qué se trata esto, ¿no? Platicábamos en el programa anterior, Sara y yo, de los síntomas, de los servicios que otorga AMANC, para que todos podamos sentir, no, pues yo tengo como un espacio para ir a conocer, y yo insisto, es un alivio para las personas que llegan a tener estos problemas, ¿no?
1: Sí.
0: Entonces, pues están bienvenidos a que mañana vayan a Plaza Constitución para poder realizar, no sé, alguna donación para divertirnos un rato. Me imagino que aparte de la banda va a haber otras cosas. Sí.
1: Sí,
0: sí. Fíjate, entonces todos estamos invitados, porque si mañana andan aquí en el centro, van a hacer alguna actividad fuera de casa, pues se vengan para acá. Recuerden que RTQ está súper cerquita de esta zona. Entonces, vienen, nos saludan y ya después van a participar y a donar. Oye, y cuéntame un poquito, en estos preparativos, ¿cómo te has sentido tú?
1: Ay, pues ha sido todo un reto. La verdad es mi primera vez organizando el Radiotón. Entonces sí, el equipo siempre te apoya y te va explicando más o menos cómo es y todo eso. Pero pues sí, ir al mercado, por ejemplo, para conseguir donativos de fruta, de verdura y todo eso para realizar los productos que vamos a vender, sí, ha sido algo nuevo, pero me he dado cuenta, pues justamente haciendo ese recorrido, que hay mucha gente que está dispuesta a apoyar.
0: ¿Verdad? Fíjate que sí, yo me he topado también con eso. Es como si estuvieran esperando a la persona para, oiga, ¿me ayuda? Claro que sí, yo te pongo plátano, te pongo mango. O sea, es solo buscar. Y fíjate que estos programas son importantes porque la gente que nos sintoniza y que sabe que va a llegar alguien de AMANC solicitando el apoyo, pues saben que hay un respaldo y que cualquier cosa suma. Por eso estos programas son tan importantes. ¿A qué mercados has ido?
1: Ah, fuimos la semana pasada del Tepe y al de Abastos.
0: Ándale, pues sí, tanta cosa que hay ahí para poder apoyar, por supuesto. Esto, fíjate qué bueno que nos estás platicando, porque entonces gente del mercado, personas que atienden ahí directamente, pueden ser de gran apoyo para ustedes, ¿no?
1: Sí.
0: Oye, nuevamente, antes de que el tiempo nos coma, tus teléfonos, por favor, redes sociales, todo para que las personas interesadas se comuniquen con ustedes.
1: Sí, pues se pueden contactar con nosotros, con AMANC, al 442-224-0290. Y pues estamos ubicados en calle Coba número 35, en Colonia Vista Azul.
0: Exacto. Muy bien, pues ya nos dio todos los datos para que no haya problema. El teléfono, repítelo, porfis.
1: Es 442-224-0290.
0: Ándale. Oye, y en estos preparativos, fíjate, por ejemplo, ya viviste o estás viviendo, Saraí, tu primer radiotón, ¿verdad?
1: Sí.
0: Ya me imagino que, bueno, la organización es ir, venir, vamos a sentarnos a ver cómo está el asunto, a dónde buscamos donadores, proveedores, etcétera. ¿Qué es lo que más te ha llamado la atención de la organización?
1: Pues lo que más me ha llamado la atención es, bueno, lo que más me ha sorprendido es que me cambió totalmente la mentalidad, porque cuando me dijeron tienes que ir a buscar donativos, la verdad no pensaba que tanta gente fuera como tan accesible. Pues sí, justamente eso es lo que me puso muy feliz, y de ver cómo las personas sí están muy dispuestas a apoyar. E igual pues ver todo el esmero que tiene todo el equipo para justamente organizar esto, y también cómo es que el voluntariado, las empresas y todo eso preguntan cómo es que pueden apoyar, sí me ha sorprendido mucho, la verdad.
0: ¿Verdad?
1: Sí.
0: Digo, es como si estuvieran esperando que les tocáramos la puerta y nos abren y sí que se les ofrece y entonces nos ayudan. Pero la cosa aquí, Saraí, es que muchas veces no pedimos, ¿no? Como que nos da pena. Ay, ¿qué tal si le digo y me dice que no? Pero pues yo les digo siempre a todas las personas, el no ya lo tenemos seguro.
1: Sí.
0: Solo es cuestión como de dar pasitos para conseguirlo, ¿no? Y fíjate que me encanta, si ustedes vieran a Sara, ahí tiene una sonrisa muy linda, que nos está platicando de esta experiencia, pues de ir a tocar puertas, me imagino, ¿no?
1: Sí.
0: Oiga, me ayuda, oiga, coopera. ¿Cuál es tu discurso? ¿Qué les dices?
1: Pues les hablo un poquito sobre la asociación, que pues justamente es la Asociación Mexicana de Ayuda para Niños con Cáncer, y pues ahí ya les hablamos un poquito sobre el modelo de acompañamiento, que damos apoyo de hospedaje, alimentación, transporte, medicamentos, suplementos, nutrición, psicología, etcétera. Y pues que justamente para conseguir más fondos y darnos a conocer con más pequeñitos, y que pues La misión es cumplir que ningún

un pequeño del estado se quede sin su tratamiento o que lo interrumpa para por alguna situación difícil que no puedan cubrir o algo así. Entonces les platicamos que el radiotón es una manera pues que ya es la 17

0: Sí, la verdad es que fue bonito ir a pedir los donativos porque había bueno, hubo una personita que nos dijo, "Ah, yo fui paciente oncológico, lo que me pidas pues te lo paso."
1: Fíjate.
0: Sí, y otro que pues sí fuera nada más pues pura coincidencia, dijo, "Ah, sí conozco la asociación, mi hermano estuvo ahí, los apoyo."
1: Claro, es que te digo, uno nunca sabe lo que encuentra en otros lados.
0: Sí.
1: Y sí, cuando hemos tenido esta experiencia de que fui paciente oncológico, mi mamá, mi papá o alguien, algo se queda en nosotros. Entonces decimos, yo quiero aportar algo. Por eso es tan importante la labor que tú realizas. Entonces seguimos invitándolos. Mañana 6 de junio, desde las 9 de la mañana, va a haber cantidad de cosas ahí en Plaza Constitución, ¿no?
0: Sí.
1: Y bueno, fíjate que se me ocurre, no sé, a ver, corrígeme una vez. Si por ejemplo mañana alguien, ahorita nos está escuchando alguien, ¿no? Y dice, yo voy a llevar un costal de naranjas. Que mañana lleguen ahí con ustedes y se los reciben, ¿es posible?
0: Sí. Si gustan, se pueden ya sea comunicar con nosotros o igual llevarlo directamente a casa Amanc.
1: Repítenos dónde están, porfis, así,
0: Sí.
1: porque luego las personas escuchan salpicado, entonces de una vez.
0: Sí, estamos en calle Coba número 35 en Colonia Vista Azul. Estamos al
1: Anda.
0: lado del Colegio Washington.
1: Esa es una buena referencia. Entonces, si tú me estás escuchando y dices, ah, yo quiero aportar algo, pues mañana es un buen momento para ir directamente ahí, o bien a través de esta dirección que nos está dando Saraí o su teléfono, que al final nos repetirá, hacemos el contacto y entonces ya nos ponemos en contacto nuevamente, ¿no? Ok, bueno, pues fíjate, en esto del radiotón, dices que es la primera vez que lo estás organizando.
0: Sí, bueno, apoyando en la organización.
1: Eso, y bueno, ya 17 celebraciones de este evento, pues nos habla que ha sido exitoso, ¿no?
0: Sí. Sí, ya, de hecho ya hay empresas o gente que dice, "Ah, es este año en qué te apoyo."
1: Exacto.
0: O el año pasado apoyé con esto, te apoyo con esto otra vez. Algo así.
1: Eso está bueno, te digo, ya vamos conociendo. Aquí, por ejemplo, en radio, nuestra forma de estar presentes es a través de estas entrevistas, ¿no? Y que vamos a estar, me platicaba Norma Laura, que es la productora del programa, sintonizando. Ella va a estar también dirigiendo, creo, por la tarde, me dijo. Va a estar ahí, pues llamando a la gente, ¿no? Dando el servicio de las ondas sonoras de radio para que la gente pueda acudir, pueda hacerse presente. Es lo que estamos ofreciendo, me encanta. Y bueno,
0: Ay,
1: ya nos
0: sí.
1: platicaste que una de tus sorpresas fue encontrar que la gente está muy dispuesta, ¿verdad?
0: Sí.
1: ¿Qué otra cosa te sorprendió, te gustó de este radiotón, Saraí?
0: Pues, ¿cómo las familias están también tan involucradas? O, bueno, justamente como comentó hace ratito usted, que ven como a Mank como un alivio, como una segunda casa, una segunda familia, pues justamente también las familias están muy involucradas en qué hace falta, como apoyo, y ver a los pequeñitos igual emocionados también me alegra mucho, o sea, me entusiasma mucho como ya conocer cómo es el radio también.
1: Claro. Oye, ¿y los niños participan? Eso no lo había preguntado.
0: Sí,
1: ¿Vienen?
0: van a estar ahí los pequeñitos, familia, igual me parece que ese día igual son entrevistas de radio, pueden conocer de sus historias, y pues convivir un poquito.
1: Ay, es decir, se dejan ver un poco con todos los cuidados que necesitan
0: Sí.
1: y están ahí presentes. Ay, fíjate, eso no se me había ocurrido. Y también están las familias de los niños, que me imagino, fíjate, pueden ser como, ¿qué será? De repente platican entre ellas, conocen personas nuevas que traen por ahí también algún problema del diagnóstico y esto, ¿verdad?
0: Sí, y como comentó hace ratito usted, también, por ejemplo, cuando fuimos al mercado, bueno, hubo personas que se nos acercaron y nos dijeron, "Ah, escuché un poquito de lo que le estabas pidiendo al puesto de, no sé, de fruta, y yo tengo un paciente o un conocido así, ¿me puedes pasar tu contacto?" o algo así. Entonces, sí, siento que el Radiotón sí va a ser una manera igual de, como muy masiva de darse a conocer.
1: Por supuesto, no, está padrísimo. Así es que mañana tenemos un compromiso. Tú vas a estar ahí, por supuesto.
0: Sí.
1: Y todo el personal de Amanc, me
0: Sí,
1: imagino.
0: todo el equipo está ahí
1: ¿Qué
0: presente.
1: colores utilizan este año?
0: La verdad es que todavía no sé de qué color va a ser. El año pasado fue azul como con libélulas.
1: Ah, mira. Me imagino que este año, haciendo alusión a esta fiesta deportiva que estamos ya a punto de estrenar, pues no sé, a lo mejor los vemos ahí en short futbolero, vete a saber, ¿no?
0: Sí.
1: Pero el asunto es que van a matizar, están matizando porque todos jugamos en el mismo equipo. Esa parte me gustó mucho. Y tener muy claro que para poder apoyar, pues necesitamos ponernos

0: la camiseta, apoyando a estos 11 jugadores que están representando a todos los niños de Amanc, ¿no? Uh-huh. Me gustó esto que platicábamos, la selección Amanc, 11 jugadores que traen toda una historia, una vida, todo lo que han pasado para poder llegar a este día, pues vale la pena compartirlo y darlo a conocer, ¿no?
1: Sí.
0: Uh-huh. Así es que te digo, mañana tenemos una cita súper temprano. ¿Tú a qué horas vas a llegar, Saraí?
1: Uy, yo creo que como desde las 7. Uh-huh.
0: Si no es que sí. Antes, ¿verdad?
1: Sí.
0: ¿Y a qué horas te retirarás?
1: Híjole, la verdad, eso sí no sé.
0: ¿Verdad? Es de esos eventos que sabemos más o menos a qué hora empieza, pero no sabemos a qué hora se termina, ¿no?
1: Sí.
0: Y pues hay que estar en contacto con nosotros, con la radio, con Amanc, para saber cómo podemos apoyar, ¿no? Uh-huh. ¿Qué le quisieras decir más al auditorio, Saraí?
1: Pues invitarlos a que acudan al Radiotón. La verdad es que creo que es un evento muy bonito por cómo las personas se expresan de eso, que ya lo conocen o lo relacionan con algo bonito. Y también nuevamente invitarlos a que si están pasando por una situación así, o conocen a un pacientito oncológico, ocupan apoyo, pues que no están solos, que no está mal pedir ayuda y pues que se pueden acercar pues con nosotros con toda confianza y pues justamente decirles más o menos cómo va el caminito de aquí te vas para acá, sigue este proceso, te estamos acompañando. Y pues
0: todo, es que fíjate que se dice muy fácil, pero de veras estar en esa situación y no saber qué hacer, cuando alguien nos abraza literal y nos explica cómo está la cosa y nos da orientación, es una luz. Y entonces ya decimos, pues aquí me quedo, de aquí soy, y entonces empieza este proceso, ¿no? Para poder sentirnos acompañados, sentirnos aliviados, no tan estresados como pudiéramos estar, ¿no? Por eso hay que apoyar, de verdad, este tipo de asociaciones vale mucho la pena que estemos haciendo equipo con ellas, porque no sabemos en qué momento podríamos estar en una situación así o alguien cercano a nosotros. Entonces, vale muchísimo la pena. Saraí, pues yo te agradezco mucho que hayas venido aquí a Caminito a la Escuela. Primero, pues a contarnos de qué se trata el Radiotón, que repito, es mañana, por favor, tenemos una cita. Contarnos todo esto que hace Amanc y contarnos de tu experiencia.
1: Ay, no, gracias a ti, Berta. Muchas gracias, de verdad.
0: Y pues bueno, pues los niños que seguramente te escucharán, mandamos un saludo a todo el grupo de Amanc, porque bueno, es una gran familia, ¿no?
1: Sí.
0: Digamos, las personas que trabajan ahí, los pequeñitos, los voluntarios, la gente que pues va ahí a recibir tratamiento, orientación y demás, les mandamos un saludo muy, muy cálido, un abrazo fuerte, y pues mañana estaremos todos reunidos para poder compartir, ¿no?
1: Sí, pues muchas gracias también a la radio, al programa, pues por apoyarnos en difundir más la asociación.
0: Uh-huh. Pues mira, gracias a ti por venir, porque sé que andas muy ocupada, precisamente ahorita fuera del aire nos dimos cuenta que, bueno, pues vinieron aquí a RTQ y a programa en tele, ya fueron entrevistadas para otro programa, vinieron aquí a Caminito, o sea, andan haciendo labor de, pues, hormiguita, así por todos lados, sí, para poder llegar al mayor cantidad de público posible. Porque de verdad, insisto mucho, apoyar es como una misión tan humana, una misión como importante en estos tiempos, en donde todos tenemos que echarnos la mano, porque si no, quién sabe qué va a pasar, ¿no?
1: Sí.
0: Más vale. Muy bien, Saraí, pues entonces, último momento, datos, por favor, de redes y teléfono, por favor.
1: Sí, el teléfono de Amanc es 442-224-0290. Y nos pueden encontrar en redes sociales como Amanc Querétaro en Facebook o en Instagram como @amanc.qro.
0: Muy bien, pues ahí están los datos entonces. Cualquier duda, inquietud directamente que tengan para realizar con Amanc, aquí a través de estos teléfonos. Y bueno, aquí en RTQ, Caminito a la Escuela, pues también podemos acompañarles y orientarles. Muchas gracias, Saraí. Y bueno, a ustedes que nos estuvieron sintonizando, gracias por haber estado en Caminito a la Escuela en esta tarde. Gracias a mi queridísima amiga Norma Laura Paredes, que anda por ahí en la edición y producción del programa, y a Pepe Ramírez en los controles. Muchas gracias, Pepe. Gracias a ustedes, sí, nos sintonizamos siguiente semana, pero acuérdense que mañana Radiotón en Querétaro. Muchísimas gracias, se despide con gusto Berta Estela Díaz Hernández. Un abrazo, bonita tarde.

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0: ¿Cómo ves? 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
0: ¿Cómo ves? 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
2: Son las 11 con 35 minutos.
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5: ¿Cómo están todos? ¿Cómo están todas? Este es un programa para ustedes, Rompiendo Barreras. Es un programa que gracias a Radio y Televisión Querétaro, con la colaboración de Club de Leones, estamos aquí hoy, otra vez, con los invitados. Y vuelvo a decir, el proyecto que tienen es realmente viable y se puede realizar para favorecer nuestro medio ambiente. Estamos con el ingeniero Marco Ábalos, ambientalista, y el doctor Luis Joaquín Gómez, ganadero. Ellos hacen ganadería y agricultura regenerativa. El programa pasado nos estaban diciendo exactamente por qué no se ha llevado a cabo un proyecto viable. Ellos tienen la propuesta concreta de un proyecto viable. Y hoy, este día y en este momento, en esta entrevista, nos van a platicar de este proyecto viable. ¿Quién quiere empezar?
6: Con todo gusto lo platicamos, pero por antes favor. Que nada quisiéramos agradecer la oportunidad de estar aquí y ojalá y les guste lo que comentemos y ayude a enfocar un poco cuál es la realidad del problema y cómo podemos iniciar la solución.
5: Muchas gracias, que así sea.
7: El proyecto que venimos a platicarles son proyectos que ya tenemos. Tenemos un rancho de aproximadamente, son 100 hectáreas, médico, 100 hectáreas, en donde hemos hecho esa parte de restauración, conservación, infiltración, cuidado de suelo, reforestaciones conscientes de lo que hablamos en el programa pasado, y le llamamos vitrina tecnológica. Y esa vitrina tecnológica, están invitados todos los que nos estén viendo, si quieren conocer el rancho, con gusto podemos darles por ahí un tour.
5: ¿Y con quiénes se tienen que comunicar? ¿Pueden dar sus datos? Porque seguramente va a haber mucha gente que quiera,
7: claro que sí,
5: conocer el proyecto, ¿no?
7: Les doy mi teléfono, es el 427-203-0956, por vía WhatsApp podemos contactarnos y pueden conocer otro modelo de poder regenerar y hacer muchas cosas a beneficio para la parte del campo, ¿no?
5: Voy con una pregunta concreta. ¿Qué podemos hacer nosotros, individuos, como ciudadanos, para contribuir al mejoramiento del medio ambiente? Por ejemplo, ¿qué podemos hacer con el agua? Que se ha dicho, como usted dijo, ¿no? Si te lavas los dientes y tienes el grifo abierto, pues no va a servir de nada por esto y por lo otro. Pero realmente, para contribuir bien, ¿qué debemos hacer?
6: Dame oportunidad de poner primero sobre la mesa los datos para que la gente entienda de qué estamos hablando.
5: Por favor.
6: Voy a hablar del acuífero Valle de San Juan, que es donde la zona en donde nosotros nos movemos. Voy a manejar datos muy en lo general. El consumo sería 300 millones de metros cúbicos por año. Estamos infiltrando al subsuelo 200 millones de metros cúbicos. Aquí es muy importante decir que sí han satanizado al sector, porque más o menos saca el 80% del total del agua que se extrae va al sector primario. Pero yo les diría, el 100% de la infiltración la hace el sector primario. Nuestro punto de vista es que debía de haber una contraparte. Si alguien, y ese alguien, llámese el nombre que quieran, una empresa, un productor agropecuario, la instancia que nos vende el agua de uso humano, debía de tener la

0: contraparte de infiltración. Creo que desde el punto de vista ecológico no se vale que alguien saque agua y no haga nada al respecto. Y si además la vende o hace procesos para generar dinero, se acrecenta el problema, ¿no? Claro. Creo que debía de cambiarse un poco las reglas de juego respecto al agua y debían de ser no un permiso que esté en función de un dinero, sino en función de un trabajo y un manejo. Si alguien infiltró un metro cúbico de agua, tenga derecho a sacar ese metro cúbico. Y si alguien que no ha infiltrado quiere sacar ese metro cúbico, que le pague a alguien para que haga la infiltración. Que se haga un manejo muy parecido a lo que es con el carbón. Pero ahorita no quisiera desviarme hacia el esquema del carbón a nivel mundial, pero sería algo parecido. Si nosotros tenemos en cuenta que, ya dije, el 80% de lo que se extrae del agua subterránea es el sector primario, más o menos el 10% es la industria y más o menos el 10% es de consumo humano. Repito, estoy hablando datos muy en lo general. Si nosotros estamos gastando 300 millones de metros cúbicos por año y el 10% es de uso humano, quiere decir que estamos utilizando 30. Si nuestro déficit es de más de 100, aunque nosotros no gastáramos el agua y ahorráramos lo máximo posible, incluido el bañarse en los minutos que quieran, menos de 5, o lavarnos los dientes con un vasito, les repito el número del total del gasto, 30, y el déficit es 118. Si nosotros todos hiciéramos eso, el problema no lo estamos resolviendo. Entonces, nosotros haríamos la invitación de que vamos buscando esquemas que si la gente los adopta, verdaderamente sí se resuelve el problema. Y nos vamos a dar cuenta, también el paso que sigue es, hay que tecnificar los riegos en el sector agropecuario. Les puedo decir que en Querétaro se han gastado decenas de millones de pesos y bien gastados en sistemas de riego. Está muy tecnificado los sistemas de riego, no digo que están al 100%, pero hay un gran avance y seguimos perdiendo más de 3 metros en vertical por año. Si después de 30 años de hacer eso no entendemos que esa tampoco es la solución, pues sí ocupamos una
1: sacudidita. O sea, no es regar, sino retener.
0: Aquí el punto es...
1: ¿Quiero entenderlo para nuestra audiencia?
0: Con dinero es más fácil de entender. Yo tengo una cuenta en el banco. Yo deposito y yo saco dinero. Si es más lo que saco que lo que deposito, eventualmente me la voy a acabar.
1: Bueno, claro.
0: Y si es más lo que deposito que lo que saco, cada día voy a estar mejor. Bueno, en el caso del agua, lo que no hemos volteado a ver nunca es tenemos que infiltrar. Nunca me ha tocado ver un programa serio que hable de infiltración. En el programa anterior mencionamos que una gotita de agua que cae del cielo o corre sobre la superficie o entra al suelo. Si nosotros ya sabemos, porque está probado, no por nosotros, la academia y en el mundo, que el suelo está erosionado, deteriorado, y nos damos cuenta que cada que llueve es más común inundarse, lo que la naturaleza nos está diciendo es no estoy entrando al suelo. Entonces, la solución intermedia es, tenemos que detener en ese lugar esa gota de agua para poco a poco empezar a mejorar el suelo y poco a poco infiltrarla. Hasta donde me alcanza la memoria, y con todo gusto hago la invitación a que si estoy mal, alguien nos aporte el dato, en los últimos 50 años no ha habido ninguna obra de infraestructura hidráulica hablando de riego o de infiltración. No ha habido una sola obra en los últimos 50 años. Me van a decir, ahí está Zimapán. Sí, Zimapán tiene menos de 50 años, pero es una obra hidroeléctrica. Yo estoy hablando de retener, de infiltrar.
1: ¿Y es ahí donde ustedes inciden?
0: No, ahí es donde nosotros decimos, volteemos a ver todo mundo que hay que cuidar la parte de infiltración, no solo la de gasto. Se han enfocado en el gasto y nadie ha volteado a ver la infiltración Y esa es la clave y la verdadera solución del problema.
1: Por eso estamos aquí, para hablar de su proyecto. Hablemos de él concretamente.
0: Nuestro proyecto es muy modesto, o sea, si pensamos que, por ejemplo, el municipio de San Juan del Río son 699.9 kilómetros cuadrados, y ya lo comentó el ingeniero Marco, estamos trabajando en un rancho que son 100 hectáreas, pues como que así incidir, no, lo que hemos buscado es tener una opción real que se pueda multiplicar. Esa es la clave.
1: ¿Qué es lo que están haciendo en concreto?
0: En concreto estamos haciendo ciertos manejos en ese lugar porque nos cansamos de que la gente diga que somos mentirosos, que estamos locos y que no es cierto. Entonces, ahorita ya hay un lugar que le digo, perfecto, no tienes por qué creerme, tienes el derecho a dudar, te invito, vamos. Y cuando tú te des cuenta que es una realidad, ojalá y se haga algo para que lo que hoy es un rancho, mañana sean 2, 3, 10, que sea un programa de gobierno donde se esté enfocando hacia ese lugar las cosas.
1: Pero platíquenos, por favor, porque no sabemos, entre las personas que han platicado conmigo y yo, no sabemos específicamente lo que están ustedes haciendo. Aquí estamos haciendo esto y estamos captando el agua para que falte. O sea, eso es lo que necesitamos, la audiencia y yo. Por favor.
0: La formación que tenemos es empezar a tener un lenguaje de comunicación con el medio ambiente. Entender qué es lo que nos dice, qué es lo que nos pide y cómo podemos ayudarla. Es básico que entendamos que nosotros no estamos por encima de la naturaleza. Tiene que ser una comunicación de ida y vuelta. Y que cuando hacemos algo hay una consecuencia, buena, mala. Cuando hacemos algo, pasa algo. Aquí en concreto lo que buscamos es gota que caiga en el rancho, no se puede ir del rancho. O se la toma una vaca, o crece un pasto, o se infiltra, o se mejora el flujo de agua en lo general. Entonces hay que tener distintos manejos para irle diciendo al agua por dónde sí, por dónde no, porque en estado natural el agua, cuando no se infiltra, se empieza a juntar, y cuando el agua se junta es muy peligrosa, y ya ejemplos hemos tenido muchos en todo el mundo. Entonces no puedo precisar así, decir hay que ponerle una botellita de tal cosa. El resumen desde mi punto de vista sería: no podemos darnos el lujo de que ninguna gota que caiga ahí se vaya, y aprovechar bien cada gota. Me voy a salir tantito por la tangente y le voy a poner un ejemplo.
1: Sí.
0: Ya dije que en San Juan del Río, en el Valle de San Juan, el gasto sería 300 millones de metros cúbicos. Vamos a meter otro dato. Si San Juan del Río, voy a redondear el punto 9, tiene 800 kilómetros cuadrados, eso quiere decir que cada año le llueven 400 millones de metros cúbicos de agua. Entonces, llueve más del total de lo que sacamos del acuífero. Entonces, si manejáramos el agua bien, claro, no tendríamos por qué tener ese déficit. Pero no hemos volteado a ver ese número. Esa es la gran invitación que venimos a hacer. Tenemos que voltear a ver ese número. Tenemos que preocuparnos por la infiltración. Se tiene que gastar dinero público en ese tema.
1: Definitivamente.
0: No podemos estar, lo voy a entrecomillar, engañando a la gente de buena voluntad, que si yo pongo un arbolito de este tamaño y lo siembro y me olvido de él, estoy ayudando a resolver el problema. No estoy ni atacando el problema. Ya olvídense.
1: Bueno, eso no es reforestar, para empezar.
0: Claro. Entonces, aquí la invitación es, tenemos que tener una contraparte. Hablamos de cuidar la casa común. Yo les digo, a ver, cuando yo en mi casa ensucio la casa, o limpio lo que ensucié, o llego a un acuerdo con alguien, le pago para que ella limpie por mí, pero le pago. Aquí en el sector primario casi sería como que yo ensucio la casa y quiero que él me pague a mí por ir a limpiar mi casa. Eso no puede ser así. Entonces, no. Queremos que el sector primario haga su chamba de gratis, y el sector más maltratado financieramente es el primario. Entonces, claro, Estamos dejando demasiado trabajo en un sector donde no le estamos apoyando. Esa sería la invitación.
1: ¿Y cómo lo apoyan ustedes?

0: es, o cómo lo apoyarían, o cómo proponen el apoyo.
1: Cuando tenemos dinero público, ¿en qué se gasta el dinero? Es donde se manda la primera lectura. Si no se atiende la infiltración del agua, porque yo le digo, a ver, díganme cuál es el presupuesto para atender la infiltración de agua. Y no sé si alguien nos corrija y nos diga, sí, sí hay, aquí está, ahora vamos viendo el número. Porque, por ejemplo, no es posible que hablemos de gastar miles de millones en vialidades, y no quiero entrar en si... Sí,
0: claro.
1: ¿Cómo? Pero en vialidades, que es un problema real, la movilización, se gastan miles de millones. ¿Cuánto gastamos en infiltrar agua? Y yo estoy seguro...
0: que eso realmente es el problema.
1: Que ni remotamente hablamos de números de ese tamaño.
0: Claro, claro.
1: Bueno, ahora también, sí, por ejemplo, si usted paga impuestos y parte de esos impuestos deberían de ir a arreglar ese asunto, como que está muy cruel que le digan, es que en tu sábado de descanso ahora ve y planta arbolitos y luego el lunes después de trabajar ve a regar el arbolito, y etcétera, etcétera, ¿no? O sea, sí, sí hay que ir viendo las cosas. En el recibo que yo pago, por ejemplo, de agua, una cosa es el agua, pero luego nos cobran el tratamiento y luego las plantas y etcétera. Y cuando uno dice, a ver, y el agua que yo ocupé y pagué y luego se limpió porque pagué porque se limpiara, ¿dónde está? ¿Dónde quedó esa agua? Porque ese un litro de agua pudiera ser un litro que no se saque. O lo que es lo mismo, pudiéramos infiltrar.
0: Okay.
1: Esos son los temas que hay que entrarles y no son muy bien vistos.
0: Y en el conjunto, porque ustedes tienen ganadería y agricultura en conjunto, en el mismo proyecto.
1: Y bosque y hortalizas, ¿sí? Creemos que es parte de lo mismo.
0: ¿Este es el proyecto COPE? ¿O cuál es?
2: Cooper, sí. Este proyecto abarca ganadería, agricultura regenerativa. Abarca la parte de de huertos. Hemos buscado esa parte de la soberanía alimentaria, en producir en pequeño espacio gran cantidad de alimento, con mejor alimento, alimento de calidad, alimento que cura, un alimento que nos ayude, porque no es lo mismo hablar de alimento que hablar de comida, son dos cosas muy diferentes.
0: ¿Cuál es el alimento que cura?
2: Nosotros le hablamos alimento al alimento de la parte de la de las de lo que producimos. De lo que producimos en el suelo, porque nos contiene cierta cantidad de minerales que requiere el organismo día a día para que no requieras estar comprando complementos alimenticios.
0: Claro.
2: Uno de los procesos, y bueno, perdón, uno de los ejemplos, yo les digo que cuando, por ejemplo, tú cortas una manzana, si no la cortas en el momento que ya está para consumir, pues no te va a beneficiar. Porque ¿qué pasa? Vamos al súper, compramos la manzana y ya después no la comemos. Pero esa manzana la cortaron antes de su ciclo completo de mineral. Entonces va deficiente de la parte de mineral. Y esto te lo digo con conocimiento de causa, porque inclusive hay radiografías de alimentos. Y hay alimentos que tienen muy baja cantidad de minerales que requiere el organismo. Por eso es que han salido muchas partes de las farmacias a venderte complementos. Estamos deficientes de magnesio, de un sinfín de cosas, de calcios y cosas así. Entonces, pues necesitamos ese alimento, un alimento que en el momento saques el rábano, lo laves y te lo comas con chilito si quieres, pero ese alimento tiene 100% de mineral porque cumplió su ciclo mineral en el suelo y lo sacaste en el momento.
0: Exacto.
2: Si yo lo hubiera sacado 15 días antes, pues ya no completó su proceso.
0: Como lo hacemos, que vamos al súper y es lo que compramos.
2: Entonces, en esa parte sí le vemos esa parte del alimento que nos ayuda. Y obviamente traemos también la parte del bosque regenerativo. Sin bosque, San Juan del Río sin bosque no es nada. Se va a perder ahí la parte de lo del agua, que es lo que está viviendo hoy en día Querétaro, por invadir y hacer cambios de uso de suelo y sus microcuencas, no cubrirlas, no conservarlas y no darles la importancia que tienen hoy en día. ¿Qué es el proyecto? Te lo comentaba en el programa anterior.
0: Sí.
2: Es... utilizamos la tecnología, utilizamos vuelos de drones, mapeamos, vemos cómo, hacia dónde van las correntías de la parte del agua, que nos dé un indicio hacia dónde la queremos ir, cómo lo podemos manejar,

0: empezamos a trabajar el suelo habla, aunque no crean.
1: No, claro.
0: El suelo nos dice qué le falta o si ya está cambiando de otro tipo de suelo.
1: Y grita y llora.
0: Y llora, sí, claro. Entonces empezamos a trabajar con algunos abonos orgánicos, violes, bocachis, una infinidad de esta cuestión. Y sobre eso, pues vamos empezando a restaurar las plantas, árboles de la zona que estén en ese lugar. Y entonces es la manera que empiezas a trabajar esa cuestión. ¿Qué hacemos en general? Te lo platico rápido. Ganadería regenerativa. Empezamos a mover el ganado en partes, no soltarlos nada más porque pues hay comida en todos lados. Todo lleva un orden, así como la naturaleza.
1: Claro.
0: Y entonces vas regenerando suelos.
1: O sea, parte por parte.
0: Sí, parte por parte. Y con eso agregas violes y le vas ayudando, vas reteniendo la parte del agua. Hay que entender que sin agua no somos nada. Y si la parte del agua empieza a trabajar con la parte del carbono, en donde es el ciclo, decía por ahí un amigo de nosotros, un médico, que el agua y el carbono son Romeo y Julieta. Y sí, tiene que ver esa parte muy importante. Entonces, en gran, a grueso modo, es así el proyecto. Toda esa parte, me gustaría que fueran para hacerles un recorrido. Porque no es lo mismo platicado que vivido.
1: No es lo mismo, claro que no. Pero de verdad, ahora lo que queremos es que nuestra audiencia y toda la gente que quiera y que pueda, por favor, los vaya a visitar, por supuesto. A mí me encantaría visitarlos.
0: No, ya estás invitada. Ya.
1: Muchas gracias.
2: Sería un gusto encontrarlos.
1: Me encantaría
2: allá. Visitarlos
1: y hacer a lo mejor un programa ahí mismo, en vivo.
2: Con todo gusto, sí.
1: Si se pudiera, claro que sí. Y entonces vamos despidiendo el programa. ¿Qué concluyen? Cada uno, por favor. Doctor.
2: En la vida hay muchas situaciones que nos van generando conflictos, les llamamos problemas. Cuando nosotros tenemos que resolver el problema, hay que llegar a la raíz del asunto. Porque si lo único que estamos haciendo es podando las ramitas de las consecuencias del problema, vamos a estar caminando en círculos y desafortunadamente en este tema es lo que hemos hecho.
1: Ok. Y la propuesta es concreta con el proyecto que tienen. ¿Es así?
2: Es una posibilidad de solución
1: real. Es una posibilidad real. Sí. De solución real. Por favor, su conclusión.
0: Bueno, cambiar de mentalidad.
1: Fíjese,
0: porque es importante esa parte. Hay que entender que este proyecto no surgió de la noche a la mañana. Son años. Hay varios.
1: ¿Cuántos años?
0: Pues por lo menos están arriba de 40 años de esta parte, de este proyecto. Y la parte que estamos manejando no es un concepto nada más de agricultura o de ganadería que sea regenerativo. Tiene que ver mucho con la parte de permacultura, la parte holística de muchas disciplinas que pudieran ver que hemos faltado el respeto hacia la madre tierra, que así lo vemos, y hemos llegado a la conclusión con muchos especialistas que están dentro del grupo, lograr este proyecto. Y es un proyecto muy viable, pero sí tenemos que cambiar de mentalidad, porque seguimos haciendo lo mismo, y cuando seguimos haciendo lo mismo y no hay un cambio, pues vamos al desfiladero completamente.
1: Así es. Entonces, sus teléfonos, por favor, tienen Facebook, Instagram o lo que sea, no lo sé, para que por favor nuestra audiencia esté enterada.
0: El teléfono es el 427-203-0956.
1: Y no hay otro teléfono, alguna otra Facebook.
2: Yo casi siempre ando fuera de señal.
1: Ah, perfecto. Entonces,
2: muy complicado, sí.
1: Nos comunicamos al que nos acaban de decir. Entonces, sí. Nos estamos despidiendo. Este es un programa llamado Rompiendo Barreras. Y hoy hemos tratado de romper realmente las barreras. Esto es para ustedes. Muchísimas gracias por asistir.
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2: Son las 12 en punto.
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13: Son las 12 con 33 minutos.

0: Son las 12:56.
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1: Es la 1:12.

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1: A menudo caemos en el error de asociar la palabra droga únicamente a sustancias ilegales y dejamos a un lado las otras sustancias, como la nicotina o el alcohol, por ser legales y de fácil acceso. 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
8: Un equipo de científicos analizó genéticamente muestras de 8 mechones de pelo que se supone pertenecieron a Ludwig van Beethoven,
9: con el fin de determinar la causa de su muerte y entender sus problemas de salud.
8: Resultados mostraron que el músico tenía un importante riesgo genético de padecer enfermedades hepáticas, y al final de su vida se encontraron evidencias de infección con el virus que produce la hepatitis B. No se encontró evidencia que explicara sus otros padecimientos, como su famosa sordera.
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0: vista del consumidor.
1: ¿A poco no se te antoja algo fresco, acidito, con mariscos? Hoy utilizaremos camarón mexicano para nuestro platillo sabio. Un orgullo de nuestra producción local que nos permite tener calidad y sabor los 365 días del año. Acompáñanos a preparar un aguachile de camarón con puré de camote.
0: Revista del consumidor.
2: El camarón es uno de los productos pesqueros favoritos de las y los mexicanos, ya que además de que es delicioso, está disponible en el mercado durante todo el año. Además, nuestro país es el segundo mejor productor pesquero y acuícola de camarón en Latinoamérica, según un reporte de la Organización de las Naciones Unidas para la Alimentación y la Agricultura.
1: Su consumo aporta vitamina B12, B9 y B3, las cuales apoyan al metabolismo, al sistema nervioso y al sistema inmune. Sin duda es el candidato perfecto para el platillo sabio Profeco de este mes. Un delicioso aguachile de camarón con puré de camote. Una preparación fresca y con equilibrio de cítricos y picantes.
2: Atrévete a probar esta combinación gastronómica. Para esta receta necesitaremos los siguientes ingredientes: 500 gramos de camarón mediano o grande, sal, pimienta blanca molida, 120 mililitros de pulpa de maracuyá fresca, 180 mililitros de jugo de limón, un limón amarillo, jugo y ralladura, un pepino pelado, un chile serrano, un chile habanero pequeño, medio manojo de cilantro.

0: 40 mililitros de aceite de oliva, una cucharadita de miel y una cucharadita de salsa de soya.
1: Para la parte dulce del platillo, el puré de camote, ocuparemos 280 gramos de camote naranja, 2 cucharadas de mantequilla sin sal, 2 cucharadas de crema para batir, 1 cucharadita de miel de abeja, sal, pimienta negra molida, una pizca de canela en polvo, una cucharadita de aceite de oliva, 2 cucharadas de nuez, 2 cucharadas de queso de cabra.
0: Y para el emplatado necesitamos una taza de cebolla morada fileteada, una taza de pepino en láminas finas, un cuarto de mango petacón en cubos pequeños, medio manojo de cilantro criollo, 2 cucharadas de ajonjolí negro tostado, semillas de maracuyá y tostadas horneadas.
1: Ya con nuestros ingredientes listos, empezaremos con la preparación del aguachile. Comenzamos limpiando y abriendo los camarones con un cuchillo pequeño en corte mariposa para retirar la víscera. Una vez limpios, los colocamos en un bowl y les espolvoreamos sal y pimienta blanca. Después, los refrigeramos. Mientras tanto, licuamos la pulpa de maracuyá fresca, el jugo de los limones y la ralladura, el pepino pelado, el chile serrano y el habanero, el cilantro, el aceite de oliva, la miel, la salsa de soya y salpimentamos al gusto. Colamos la mezcla parcialmente para conservar un poco de textura. Luego, la agregamos al bowl de los camarones, revolvemos y los dejamos de 5 a 7 minutos.
0: Para la preparación del puré de camote, comenzamos lavando y secando los camotes. Los llevamos al horno enteros con aceite y sal a 180 grados Celsius durante 50 o 60 minutos. El camote debe quedarnos muy suave para poderle retirar la cáscara sin dificultad. Lo machacamos y lo colocamos en un recipiente para reservarlo. A fuego bajo, en una olla, agregamos mantequilla y la crema para batir. Apagamos la mezcla antes de que hierva. Integramos esta mezcla al camote machacado con movimientos de abajo hacia arriba. Luego incorporamos la canela, la miel, el queso de cabra, la nuez y salpimentamos al gusto. Antes de servir es muy importante integrar a nuestro aguachile, el pepino, el mango y la cebolla.
1: Ahora sí, ya que tenemos ambas preparaciones listas, vamos al emplatado. En una tostada horneada, colocamos el puré de camote y el aguachile.
0: Terminamos con semillas de maracuyá, el cilantro, un poco de aceite de oliva y espolvoreamos el ajonjolí.
1: Ya tenemos listo nuestro aguachile de camarón. No olviden que el platillo Sabio Profeco es fácil de preparar, tiene buen sabor, aporta un balance nutricional y rinde para varias porciones.
0: Anímense a prepararlo y cuéntenos en nuestras redes sociales cómo les quedó hoy. Revista del Consumidor.
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0: Son las 4:05.
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¿Qué tal? Muy buenas tardes, bienvenidos, bienvenidas aquí a Rola a la Carta, donde complacemos tu antojo musical. Hoy jueves 11 de junio del 2026, les damos la bienvenida a todo nuestro público presente de esta tarde, una tarde bochornosa, ya despejado. Sí, llovió en la madrugada, en la madrugada por acá en Jalpan de Serra. Esperemos y continúen. Bueno, se pronostican lluvias, se siguen pronosticando lluvias a pesar de que ya el solecito ha salido. Y bien, pues esperemos y estas lluvias sigan, por supuesto, dándole nueva imagen, una imagen bonita a nuestra Sierra Gorda queretana. Vamos a complacer tu antojo musical en esta tardecita, después de ver el partido México contra Sudáfrica. 2-0 ganó el equipo, bueno, la selección mexicana, la selección de nuestro país, ante esta selección africana, de allá del continente africano, del país de Sudáfrica. Bien, pues vamos a complacer esas rolitas que ustedes nos solicitan en el 441-265-0824 a través de mensaje normal, WhatsApp, escrito y en audio. Repórtense y pues su rola se escucha a través de la frecuencia 1200 de AM. Toda la zona serrana nos está escuchando: Jalpan de Serra, Arroyo Seco, Lana de Matamoros, Pinal de Amoles y San Joaquín. Muchas gracias por estar aquí al pendiente de nosotros, de esta programación. Y por supuesto a los que nos siguen a través del internet www.rtq.mx. Bienvenidos, bienvenidas desde su celular, tablet y computadora. Tenemos Amarga Ilusión, el amigo Aguililla, reportándose desde los pasos de los adobes aquí en Jalpan de Serra. Le mandamos saludos para él, para todo el público que... Feliz de que ganó la selección mexicana. Pues está escuchando Rola la Carta. Así que Amarga Ilusión, claro que sí, le vamos a complacer al amigo Aguililla. Y también vamos a poner una rolita más, saludando también a Chela que nos escucha allá en el Quirino Arroyo Seco. Saludazos, Chela, una excelente.

tarde para ti, a todo el público de El Quirino Arroyo Seco también, gracias por estar aquí al pendiente de nosotros, de este programa de Rol a la Carta. Así que vamos a poner un tema, el tema de Canción de Paz, con Halcón Huasteco, que le gusta mucho a nuestra amiga Chela. Te complacemos, Chela, saludazos para ti. Pues vamos con este par de rolitas, comencemos Rol a la Carta en este día jueves.

Bien, pues continuamos después de haber escuchado este tema de Canción de Paz de los del trío de los halcones huastecos. Bien, vamos a continuar con más música. Tenemos por acá el tema de Los Mandados con Chente Fernández. Me dice: buenas tardes, amigazo Peña, saludos para usted, para su acompañante, para todos los que colaboran en la radio, para Nati Montoya y familia, para mis hermanos, cuñadas en Jalpan de Serra, a mis padres Tereso Montoya y Bernardina Sánchez, también para mis abuelitas Virginia Espinosa y Zenaida Aguilar. Saludos también para mis tías allá en la Ciudad de México, y con algo de Chente Fernández, el tema se llama Los Mandados. Saludos de parte del amigazo Octavio Montoya. Saludazos, amigazo, claro que sí. Listo tu rolita que quieres escuchar en esta tarde de día jueves aquí con nosotros en RTQ. Saludazos, Octavio. También me escriben, dice: tardes, Juan, me complaces con Bailando en mi Pueblo con el trío Los Herederos. Saludos a mi familia Trejo González, a mi familia González Tavera en San José Carrizal, y saludos a todas mis amistades, claro que sí, de parte de Enedelia González. Aquí nos escribió a través del WhatsApp. Usted también lo puede hacer en el 441-265-0824 y pedir tu rolita. Excelente tarde, Enedelia. Hasta la hierbabuena, una excelente día jueves. Le complacemos con ese tema del trío Los Herederos. Con este par de rolitas nos vamos a brincar a nuestro corte de estación, amigos radioescuchas. No se muevan, tenemos media hora más de música.

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1: Son las 4:27.

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20: Son las 4 con 31 minutos.
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0: Y que perfumaras tanto, dicen aquí las palomas. Vamos con más música. Por acá se comunica con nosotros Doña Oliva. Saludazos, Doña Oliva, hasta Capulines. Excelente tarde para usted que nos comunica desde aquellas tierras.
1: Hola Juanito, buenas tardes, ya se me hizo de noche, a ver si todavía alcanzo, y si no, ni modo, ya si no alcancemos ya. Ah, luego no hay internet. Oh, hola. Bueno. Ahí desde Ira, un saludito para todos, en especialmente ahora estoy tratando de como el pimo.
0: Como nosotros.
1: Especialmente para ti, tu esposa, tu la bebita, ahí para tus papás y todos los que están escuchando el programa, porque si no se va a acabar y no voy a acabar, ya se va a acabar, yo creo que el programa. Bueno, órale, si alcanzo me pones por allí el emigrado, por favor. Órale, gracias Juanito. Bendecida tarde, ¿eh?
0: Ándale, doña Oliva, igualmente excelente tarde para usted. Y gracias por los saludos que me hace llegar aquí a la familia. Para la bebita ahí se quedó bien acostada, bien acolchonada en el petate. Se echó su sueñito ya, la pequeña Arlet. Bueno, saludos para ella. El emigrado, claro que sí, doña Oliva, saludazos. Vamos a buscarla de una vez. No la tengo lista. Y entonces aquí está el emigrado con los alegres de Terán. Y bien, también acá está el saludo para toda la bandera que está sintonizando por aquellos rumbos de la Lagunita, para el amigo José Luis Márquez, saludos para él, ahí en la herrería con su jefe. Excelente tarde para todo nuestro público que nos está escuchando en esta localidad de Landa de Matamoros, La Lagunita. Así que nos piden algo de pop rock. Vamos a ponerles, claro que sí, algo de este género de que también pues en México se ha acostumbrado a escuchar el pop rock, sobre todo allá en la metrópolis, en la mera Ciudad de México. Bien, pues vamos con música, vamos con más música y en un momento regresamos.

Bien, me solicitan un minutito por acá en este espacio de RTQ para El alma que hoy descansa, de Claudia Landaverde, de la comunidad de Malila. Me indican que hoy es su cabo de novenario, para familiares y amigos quien guste acompañar allá en el domicilio de Malila. Claro que sí, un minutito para El alma de Claudia Landaverde. Así que lo tenemos listo, vamos a escucharlo y en un momento retornamos para despedirnos.

Bien, que descanse en paz el alma de la señora Claudia Landaverde, quien se está llevando a cabo sus rezos y se hará hoy su término del novenario allá en la comunidad de Malila. Vamos con más mensajitos, me dicen. Juan, ¿qué tal tu día? Yo descansando y mirando el mundial, me dice doña Hilda. Se me hace que está viendo la repetición, doña Hilda, que el juego de México ya finalizó a las 3. La juez está mirando la repetición, doña Hilda. No se crea, doña Hilda. Ganó México. Ganó Winner. Acá los mexicanos estamos alegres, contentos. Creo que México nunca había ganado un partido inaugural. Donde ellos obviamente protagonizaban el inicio del mundial. El pasado, que fue contra Sudáfrica, lo empataron 1-1, inaugurando allá el mundial de Sudáfrica. De hecho, allá por el 2000, que fue como en el 2010, me parece, y nuevamente inauguran otro mundial, y ahora pues lo ganaron 2-0. Mañana juega Estados Unidos, doña Hilda, a apoyar a la selección gringa ante la selección de Paraguay. Siento yo que va a ganar Estados Unidos. Por ahí se bajonearon los paraguayos, que se les lesionó de último momento uno de sus joyas, de sus pilares de la selección. Lamentablemente pues ahí ya no va a poder participar en el mundial, y eso a veces los bajonea muchísimo. Claro que sí, a las selecciones. Perdón, si tu estrella al final se te lesiona, y imagínate cómo han de llegar de bajoneados al partido. Pero bueno, pues tienen que sacar algo los paraguayos. Me dice doña Hilda, saludos desde el Gabacho. Dice, para mis padres Abel y doña Poli, a las Fieras Salvajes. Por cierto, el sábado cumpleaños mi jefecita, dice. A ver si Kika prepara un chilazo. Ahí te vienes, Juan, ahí te le dices a Kika que yo te invité. Ya escuchaste, Kika, Yo voy a llegar. No me has invitado, pero pues ni tampoco.

Doña Poli. Doña Poli tampoco me ha invitado, pero pues yo voy a llegar allá en las 2X con todo y topper. Dice, ponte una de las palomas, la cajita de oro, por favor. Acá te escucho en el Hendersonville, desde el lado del otro lado del charco. Have a nice evening. Dice, no, se me olvidó que solamente es una hora, dice. Exactamente, hoy solamente es una hora, doña Hilda. Aquí en Rolo la Carta. Dice doña Hilda que hoy se puso la de México y que mañana se pone la de Estados Unidos. Así será, doña Hilda. Así será. No la vayan a confundir con mexicana. Mejor que mejor si use la de Estados Unidos. Dice por acá el meme. No, mejor no lo voy a decir. Ya lo verán ustedes ahí en las redes sociales, esos memes que sacan el mundial ahorita. Vamos entonces con pues ya será la última, doña Hilda. Era apenas le llegó el mensaje aquí al celular para finalizar con algo de las palomas, cajita de oro. Vamos a buscarla en el internet porque creo que esa no la tenemos aquí en el sistema, así que vamos a ponerla en el internet, a ver si no se nos va el internet. Con eso de que luego nos falla a la mera hora. Por acá está, listo. A ver, la cajita de oro con las palomas. Y yo con esto finalizo, amigos radio. Escuchamos hasta el día de lunes. Había por ahí comentarles, perdón, ya les había comentado antes, amigos radio escuchas, que no iba a poder estar el día de mañana viernes. El lunes aquí estaré con ustedes, claro que sí. 2 horas de 4 a 6 de la tarde, este próximo lunes 15 de junio. Mientras tanto, pues disfruten de su jueves, disfruten del mundial, por supuesto, vean los partidos, entreténganse ahí con la familia, con los cuates. Y aquí nos escuchamos pronto, bonito fin de semana, buen provechito para todo nuestro público que se encuentra comiendo, después de haber visto ganar a la selección mexicana. Nos despedimos con Dueto Las Palomas en una cajita de oro. Y pues disfrute de la música. A continuación, el programa de La Cueva de 5 a 6 y de 6 a 8, música de Huapango. Así que nos despedimos. Muchísimas gracias. También gracias por acá, José Vega, que no le saludé hoy. Están los transmisores. Mi nombre aquí en el micrófono, Juan Francisco Peña. Un excelente fin de semana.

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2: Son las 4 con 58 minutos.
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0: Son las 5 con 30 minutos.
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3: Son las 5:34.

0: Son las 5 con 50 minutos.
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1: Son las 5 con 59 minutos.
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